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causa estaba muy débil. 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
2: Río Gallegos, provincia de Santa Cruz, 24 de diciembre.

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2: Queridos tipitos, gracias por tenerme en cuenta. 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

pero muy bienvenidos sean todos ustedes a un nuevo programa de Rincón Patagónico. ¿Cómo le va, patrona? ¿Cómo le va, paisano? ¿Cómo están ustedes? Bienvenidos una vez más a esta propuesta donde intentamos compartir unos buenos mates, hacernos una linda compañía, escuchar algo de música de nuestro folclore nacional e ir conociendo un poco más a nuestros intérpretes de la Patagonia. En la apertura musical estábamos escuchando al grupo Forcada de la localidad de Comodoro Rivadavia en la provincia del Chubut, que nos interpretaban estos ritmos patagónicos de Héctor Montenegro y Oscar Payaguala, que se titula Silencios de Cuna. Recuerde que usted se puede comunicar con nosotros enviando mensajes o WhatsApp al 299-4-138-031. También por Facebook en Programa Rincón Patagónico y por Instagram en programa.rincónpatagónico. Como ya los tenemos acostumbrados, los vamos a acompañar con unos muy pero muy buenos mates, de esos verdosos, espumosos, sabrosos y amargosos que cebamos en cada programa y que le vamos convidando a cada uno de ustedes que se van sumando a esta sintonía. Y por supuesto también intentaremos llevarlos de paseo imaginariamente por toda nuestra Argentina a través de las voces de los intérpretes del folclore nacional. Mientras vamos preparando los matecitos, ya nomás tomamos rumbo a la provincia de Salta para escuchar a la señora Claudia Vilte, cantante y compositora norteña. Nació en Salta. Se graduó en la Universidad Nacional de Salta como docente en Ciencias de la Educación. Su corazón estuvo siempre repartido entre Salta y Purmamarca, pueblito ancestral, tierra de sus abuelos maternos en la provincia de Jujuy. La escuchamos a Claudia Vilte interpretando un ritmo de Calullo que le pertenece en letra y música, titulado Mi

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Así estábamos paseando por la provincia de Salta, escuchando a esta joven señora, Claudia Vilte, que nos interpretaba un ritmo de Calullo que le pertenece en letra y música, titulado Mi Raíz. Seguimos ultimando detalles con los matecitos y seguimos con nuestro paseo también. Nos vamos ahora hasta la provincia de Catamarca para escuchar a este joven cantor que le canta a su provincia, que le canta a sus paisajes, Santos Barros. Nos interpreta una zamba de don Mercedes Miranda que se titula Zambita para Pomán.

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Así estábamos compartiendo la música, escuchando y recordando a este cantor uruguayo, Santiago Chalar, que nos interpretaba una milonga de Clodomiro Pérez que se titula Mi Tropilla. Carlos Alfredo Paravís Salaverry, más conocido como Santiago Chalar, nacido en Montevideo, Uruguay, fue un médico traumatólogo, poeta, compositor, músico y cantante uruguayo. En sus 30 años de carrera artística, produjo cerca de 20 discos solistas. De forma póstuma, se editó una recopilación llamada Por Siempre Santiago. Lo recordábamos y lo escuchábamos a Santiago Chalar, uruguayo, aquí en Rincón Patagónico. Ya están los mates preparados, comenzamos a compartirlos con cada uno de ustedes que se van sumando a esta sintonía y por supuesto también los seguimos llevando de paseo. Nos vamos a la provincia de Buenos Aires, a la localidad de Necochea, para escuchar a la señora Marisol Gorostizú. Nos canta una canción de Gloria Estefan que se titula Hoy.

Así estábamos paseando por la localidad de Necochea, en la provincia de Buenos Aires, escuchando a la señora Marisol Gorostizú, que nos cantaba una canción de Gloria Estefan que se titula Hoy. Y seguimos recorriendo nuestra Argentina. Los sigo llevando de paseo. Nos vamos a la Patagonia. Nos vamos hasta la localidad de Trelew, en la provincia del Chubut, para escuchar a Nelson Ortega y su conjunto, que de acordeón y guitarra nos traen este chamamé que le pertenece a Nelson Ortega y que se titula Peleando a Rebenque.

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Así estábamos compartiendo unos buenos matecitos, paseando por la línea sur de la provincia de Río Negro, más exactamente por la localidad de Balcheta. De allí es el grupo Sugún Curá, que nos interpretaban este ritmo de milongón de Silverio y Martín Ortiz, que se titula De la Línea Sur. Les digo, seguimos recorriendo nuestra Argentina, haciéndoles muy buena compañía musical aquí en este programa. Tomamos rumbo a la localidad de Quilmes, en la provincia de Buenos Aires, para escuchar a la señora Silvia Adriana. Nos canta un ritmo de vals de Novillo Quiroga que se titula Rancho.

Así estábamos paseando por la localidad de Quilmes en la provincia de Buenos Aires, escuchando a la señora Silvia Adriana, que nos interpretaba un ritmo de vals de Novillo Quiroga que se titula Rancho. Seguimos con nuestro recorrido, lo seguimos llevando de paseo, le seguimos convidando unos muy pero muy buenos mates. Tomamos rumbo a la provincia de Salta para escuchar a Sergio Nieva, autor, compositor y cantante salteño. Sigue vigente en su derrotero artístico, cuenta con más de 500 obras de su autoría, integró las voces del Portezuelo y los Iluntas. También fue importante su carrera artística como solista. Durante este transcurso grabó dos discos, Con la piel tatuada y Afectos. En la composición compartió autoría con el poeta Jorge Díaz Babio. Editó dos libros, Cancionero y Coplas y Cantares al Tombolero. Lo escuchamos entonces a Sergio Nieva de la provincia de Salta interpretando esta zamba que le pertenece en letra y música, titulada Grito Cafayateño.

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0: Bueno, muy bien, continuamos nosotros aquí en nuestro programa Rincón Patagónico. Los vamos a acompañar ahora con algo de humor, con la firme intención de alegrarles la jornada, ponerlos contentos, sacarles una sonrisa, en fin, predisponerlos de buena manera para esta semana que se nos viene por delante. Por eso vamos a compartir el humor escuchando y recordando al Gato Peters. Era uno de los humoristas argentinos más originales de los últimos años. Su contexto artístico estaba marcado por el paisaje que lo rodeaba, la llanura argentina y sus habitantes, sus pueblos, sus historias. Ricardo Daniel Peters, le decían el Gato, desde el colegio secundario. Nació en Carué, provincia de Buenos Aires, en la zona del lago Epecuén, partido de Adolfo Alsina. Finalmente se afincó para siempre en la ciudad de Las Flores. El 15 de septiembre del año 2023 sufrió una descompensación y falleció a los 68 años. Lo escuchamos y lo recordamos al Gato Peters aquí en nuestro programa Rincón Patagónico con el humor.
1: Estaré cumpliendo años y estaba pensando, es la primera vez que cumpliré tantos años todos juntos el mismo día. Una experiencia nueva, le juro. Y pensás hacer algo y sí, boludo, pienso cumplir años. No, si los pensás festejar. Y antes los cumpleaños los festejaban los chicos y los viejos cada tanto. Con los chicos era fácil, una tía hacía la torta. Se invitaban los primitos, los amigos, los vecinos. Tiraban de la oreja que los cumpla muy feliz, soplaban las velitas. Trago en naranjada y a correr en el patio la pelota a la escondida. Ahora tenés que alquilar una casita de fiestas. Comprar papitas, palitos, los snacks. Son saladitos, los precios son saladitos sobre todo. Traer inflables, pelotero, la pelota, lo que cuesta. Habría que implementar el festejo año por medio, creo yo. Vos sabés que traer payasos, mago, animador. El papel de animador antes lo asumía un tío que tras la cuarta cerveza, vino, clericó, se ponía tan pesado como el tipo que hoy contratan, pero él venía gratis por lo menos. Decir que los padres siempre a través de los regalos por lo menos recuperamos algo. Cuando los míos eran chicos se había puesto de moda regalar colonia pibe. Yo no sé si acá alguno se acuerda de la colonia pibe. Ya los veías venir, cada uno con su frasquito, che. Así como llegaba ese frasco partía para otro cumpleaños, ¿me entendés? Porque hay frascos de esa colonia que se han pasado años girando de cumple en cumple. Le cambiaba el envoltorio y seguía participando. Por eso cuando lo abrían olía como olía, creo que estaba vencida la colonia. Cumple 15 años la nena y siempre es inolvidable. Para ella por cómo lo pasa y para vos por lo que gastan, ¿me entendés? Hay que contratar salón, que si es de color blanco va a querer que sea negro y si es de otro color va a querer que sea blanco. O sea, siempre hay que entelarlo, vestirlo y eso es caro. Y después vestirla a ella con un vestido que cuesta casi como el de una novia, un peinado que parece que tuviera 30 años, unas sandalias altísimas y carísimas, incómodas deben ser, porque veo que se la saca al ratito y baila en pata. Traer un DJ y el catering y una horda de adolescentes que son como las langostas, se toman y se comen todos, si no los atajás se comen las cortinas. Y que no te salga viaje, ¿eh? Porque fiesta, viaje, sale viaje, todos ponen, ¿eh? El viaje, te aviso, no es a Mendoza, es un viaje a Miami. El tipo que no se anima a ir en tren a Buenos Aires contrata para la nena un viaje que es irrepetible. Si tienen que repetirlo, tiene que hipotecar la casa. ¿Vos sabés qué? Que no cambie de novio, que le guste otro chico o algo de eso, porque se te encapricha y no lo hace el viaje y te deja vos enganchado con las cuotas hasta que ella venga con los nietos de ella a visitarte. Con los grandes es distinto, tal que no hace nada, viste, que no quiere ni que se sepa que es el cumpleaños. Esconde el documento, se hace borrar del padrón. Le preguntás, se molesta, lo saludás, se calienta. Debe ser de los servicios, para mí que es primo de Estiuso el tipo, vos sabés qué. El Facebook le cagó la vida, viste que el Facebook dice, hoy cumple los años Claudio, saludás, lo cagaste, Claudio. Después está el agradecido, ese que le agradece al Señor haber llegado hasta acá, quiere ir a pie a Luján, quiere que le hagan una misa en acción de gracia, va a rezar al cementerio, se muere de aburrimiento. Y está el fiestero, que no ve la hora que llegue, ese tacha días del almanaque como si estuviera preso. Cuando llega la fecha se cuelga el mismo un pasacalle, le da un beso al barrendero. lleva masas al trabajo, sanguchito de miga, hace un baile de disfraz, cosa que nunca entendí son los bailes de disfraz. Si yo voy de Homero Simpson, por ejemplo, se van a enterar que yo estuve, que yo era Homero Simpson. Princesas, piratas, indios, caciques, odalisca, superhéroes decadentes que están muy fuera de estado, un Batman que ni corriendo creo que levanta vuelo. Hay un Superman con panza, una Mujer Maravilla que le han salido varices. ¿Vos sabés qué? Y hay que venir disfrazado. Si en el viaje te pasa algo, hay que cambiar una goma disfrazado de pitufo. ¿Vos sabés qué? A veces es con consigna. Che, vénganse todos de blanco. Yo de blanco este tamaño. Y lo poquito que bailo, donde me quede parado, dice, a ver, córranlo al freezer, dice. Te sale a recibir y él está como enloquecido, ¿viste? No habla, sopa un silbato, te pone una guirnalda, un bonete, unas cosas acá, y se contornea y se menea, y saca a bailar a la prima, a la vecina, a un cuñado, a la perra, a la gata, a la escoba. La verdad que entusiasma y contagia y te rompe las pelotas de una forma. No te deja ni que coma, donde abra la boca te la llenan de espuma. Golpean, atienden, un flaco, le hacen ronda alrededor, lo hacen bailar de prepo, lo meten en un trencito. El tipo es un delivery que venía a traer hielo. ¿Vos sabés qué? Aturdido de casco, no puede hallar la salida, ¿viste? Cuando vas llegando a los 50, yo te aviso que los regalos ya ni cuentan, ¿viste? Tu mujer, ¿qué te regala? Calzoncillo y o media. Los chicos ni se acuerdan. Y los amigos te traen vino y vos no tomás alcohol. Escucha, deja, no le digas nada, así por lo menos gastan, si no capaz que te traen desagua saborizada, ¿viste? Todo vuelve, ese vino vuelve a recrear la historia de aquella colonia pibe. Así como llega, cambia el envoltorio y parte para otro cumpleaños, El primo de él en el campo es bastante parecido. Cuando llega el cumpleaños mata una vaquillona, como si el animal tuviera la culpa. Quiere hacer una jineteada, quiere contratar tecni de cuatro leguas antes y pasacalles en los alambres. El cumpleaños de Ramón con un dedo así. Cumple 90 el abuelo y sí o sí se festeja, aunque el viejo ni se entera a veces. ¿Vos sabés qué? Digo, la verdad, no creo que vengan muchos compañeros de la escuela, che. El menú es sopa sin sal, una pechuga sin piel, puré de calabaza, una compota de postre, hace el show un enfermero. Se habla de enfermedades, de dolencias, de achaques, cosas del tiempo de antes que pudieran acordarse. Un viejo habla de una cosa, el otro contesta de otra. Maravillosa la fiesta. Nunca falta la torta, es un ícono la torta. Un ícono. De chico le ponían vela, un año una velita, 7 años 7 velitas, después una vela sola ponían. Después ponían un cartel con un número, en el centro la torta, serio, solemne, formal, apuntalado de atrás. Como ese cartel que ponen en la entrada de los pueblos, le plantaban un 40, un 50, un 60. Ahora ponen un tubo metálico, que después cuando lo enciende larga chispas de artificio. ¿Eso será algarabía o es que estoy por cagar fuego? ¡Que los cumplan muy felices! En esto de repasar postales, suelo destapar fotos que tienen que ver con aquellos circos que pasaban por los barrios o por los pueblos nuestros y nos alborotaban la infancia. ¿Cuál era el mecanismo? Llegaba un circo a estos pueblos, a estas ciudades, elegían un baldío, pedían permiso en el municipio, les mandaban una champion, decíamos nosotros, una moto niveladora, les alisaba el terreno, dejaban el medio como una torta sobresaliente que iba a ser la base de la pista, contrataban peones, levantaban una carpa, hacían la propaganda paseando unas fieras enjauladas por el centro del pueblo, tirados por una camioneta, un tractor. Nosotros lo seguíamos en bicicleta. Entregaban bonos en la puerta de la escuela. 5 únicas funciones, todos al circo. Después desarmaban la carpa y se iban a otro pueblo. Esa era la vida de ellos, chicos cambiando de escuela o viajando con maestras para no perder la escolaridad. Para nosotros, asomarnos al circo era asomarnos a un mundo de magia, de color, de alegría. Aquella esquina del baldío transformada por el resplandor de un montón de pobres lamparitas que en el montón parecían importantes. Te recibía el personal del circo con unos uniformes coloridos, como si fueran del regimiento de patricios, te vendían un maní con chocolate, ácido por la humedad. Capaz que lo habían meado los monos, qué sé yo, pero pa' vos era el gusto del circo, era de lindo. Te sacaban una foto, te acordaba una diapositiva, que te la traían al rato en un tubito de plástico, así te cortabas el ojo, si no se veía una mierda, pero... Y allá estoy yo de pantalón blanco atrás de la vieja gorda, mirá. Pero era la foto del circo, hermano, tenía otro gusto, tenía otro color. Acá atrás, unas tribunas como grada o gallinero, donde íbamos los que teníamos menos plata. Después unas sillas acomodando una platea circular, y adelante las mismas sillas desagregadas en montoncitos se hacían llamar palcos, donde iban los que tenían plata. Hasta ahí llegaban los payasos, hijos de mil putas. Una rabia, los enanos de mierda, nunca llegaban al gallinero, se quedaban en los palcos. En la pista o picadero se desarrollaban los espectáculos que tenían que ver con las habilidades y destrezas. Paseaba una cuyere arriba de un caballo, un alambrista hacía equilibrio en un alambre. Contorsionistas, malabaristas, había un hombre bala, que no es el hombre bala que ustedes... Porque no había trolos en los circos, se los comerían los leones, qué sé yo qué mierda pasaba. Había una mujer barbuda, capaz que era un hombre bala disfrazado, pero no había hombre bala así como lo conocemos hoy. Después había, yo dije, se los comían los leones, porque había animales en los circos, había animales antes. Piojo siempre, después había palomas o conejos para los magos o el guiso según viniera a la mano. Había unos ponis cabezones, peludos, así medio degenerados, cruzados entre hermanos, atados afuera. Unos monos piojosos comiéndose los piojos al sol. Osos que los hacían vocear, los gitanos te cagaban a trompada los osos hechos. Había un camello desteñido, color té con leche, la joroba doblada porque no cabía en el camión y lo aplastaban para subirlo en el camión. Y un elefante, la puta madre, qué animal grande un elefante. Mira, nunca hubiera creído que hubiera un animal tan grande, che. Alto como el galpón de la casa del abuelo era el elefante. Se nos terminaba el cuaderno dibujando el elefante de mierda para arriba. En Juan llevaron los chicos de quinto año a ver los animales del circo. Viste, quinto año hace la joda más pesada que hay. Teníamos una joda ante nosotros, poníamos una lupa al sol, como es una lente cóncava que concentra los rayos del sol, del otro lado te quema, le quemaron los huevos al elefante. Otra que trompita llamando a su mamita, no sabés el elefante aquel, hermano. Arrancó la estaca donde estaba atado y pasó al galope por el medio de la carpa, se llevó la lona puesta. El fantasma más grande que vieron en las calles de Juan, aquel elefante al galope, cruzando con la lona el circo puesta.
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Seguimos compartiendo la música de nuestro folclore nacional. Estábamos escuchando recién a los copleros del sur de la localidad de Ushuaia, capital de la provincia de Tierra del Fuego, Antártida e Islas del Atlántico Sur. Los copleros del sur nos interpretaban una milonga de Pablo y Norma Rodríguez que se titula Soy Fueguino. Con más de 50 años de trayectoria en la música y el canto, el grupo folclórico Los Copleros del Sur surge en septiembre del año 1962 como iniciativa de los primeros tres integrantes, Miguel Garro, Víctor Vélez y el Choco González. Los escuchábamos a Los Copleros del Sur entonces, acompañándonos musicalmente aquí en nuestro programa Rincón Patagónico. Les convido un mate de esos que no se empardan y los sigo llevando de paseo. Nos vamos hasta la localidad de Berazategui en la provincia de Buenos Aires para escuchar a esta joven muchacha, Erika Cabral. Nos canta una zamba del Chango Rodríguez que se titula De mi madre.

Así estábamos escuchando a esta joven muchacha de la localidad de Berazategui, en la provincia de Buenos Aires. Erika Cabral nos interpretaba una zamba del Chango Rodríguez que se titula De mi madre. Y lo sigo llevando de paseo. Seguimos recorriendo las rutas de nuestro país para conocer a los cantantes de nuestro folclore nacional. Vamos hasta la provincia de Santiago del Estero para escuchar a Sergio Agüero. Nos interpreta una chacarera doble de Bebe Ponti y Hugo Torres que se titula Sombra Enamorada.

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2: Para conocer un poco más a los cultores de nuestro acervo nativo, poetas, músicos y escritores, presentamos las efemérides folclóricas de hoy, una recopilación del investigador folclórico Juan Carlos Fiorillo.

0: 14 de septiembre del año 1918, nace en Tucumán Víctor Miguel Buchino, músico, pianista, compositor, autor de Carnaval en Pucará y Danza de los Gauderios. Con Del Pino compuso Zamba de Navidad, entre otras. Le pertenece la música de la película Allá en el Norte, donde actúan Lolita Torres y Marta de los Ríos.
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0: 14 de septiembre del año 1922, nace en Curuzú, Cuatiá, provincia de Corrientes, Edgar Emilio Estigarribia, poeta que incluyó los recitados en el chamamé, llamado el poeta del guarán. Formó los conjuntos Melodía Guaraní y Los Reyes del Chamamé, coautor de Alpargata Tuya y Caña con Ruda, entre otras. Sus restos descansan junto a los de su amigo Tarragó Ros. Muere a los 66 años.

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1: 14 de septiembre del año 1926, nace en Puerto Santa Cruz, provincia de Santa Cruz, Miguel Brascó, poeta, escritor, periodista, dibujante, abogado, autor de los libros Tránsito de Soledad y Raíz Desnuda. Participó de Canciones Tampa, ilustrando La Cueca del Perro y la Laucha, autor de Santafesino de Veras y Agua y Sol del Paraná, con música de Ariel Ramírez, entre otras.
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14 de septiembre del año 1931, nace en Catamarca Luis Víctor Pato Gentilini, radicado en Tucumán, músico, cantor, integró Los Labriegos, luego Huayna Sumaj, compuso Guarden la Luna con Juan Agüero y Canción de Cuna para el Niño de la Zafra con Manuel Aldonate, entre otras canciones. Hizo música para cine.

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1: 14 de septiembre del año 1936, nace en Salta Hernán Figueroa Reyes, cantor, autor, compositor, hijo de Hernán Figueroa Araoz y Mariela Reyes. Se inició con Los Milagreros, fundador de los Huancahuá, continuó como solista. El escenario del Festival de Villa María lleva su nombre, autor de Zamba del Cantor Enamorado, entre otras. Muere en un accidente automovilístico a los 36 años.

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1: 14 de septiembre del año 1941, muere en General Alvear, provincia de Mendoza, Juan Bautista Bairoletto, nacido en Carlos Pellegrini, provincia de Santa Fe. En La Pampa tuvo problemas con la policía y fue constantemente perseguido. El último bandido romántico permanece en la leyenda. Se le pide y se le ruega. Lo recuerdan novelas, películas, canciones y el teatro. Tenía 46 años. Era

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1: 14 de septiembre del año 1944, nace en Buenos Aires Marian Farías Gómez, cantante, compositora. Ingresa a los Huancahuá en el año 1963. Como solista, en 1967 viaja por la Unión Soviética, integrando el espectáculo Baguala. En 1985 es premiada por Fundación Conex.

0: 14 de septiembre del año 1955 se registra la zamba del Tiempo y Mama con música y letra de Rodolfo Polo Jiménez.
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1: 14 de septiembre del año 1965 se registra Río de Ausencia en el género litoraleña, música y letra de Cholo Aguirre.
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1: ...14 de septiembre del año 1966... ...nace en Nogoyá, provincia de Entre Ríos... ...Gabriel Chochi Duré... ...músico, acordeonista, autor, compositor... ...se inicia con su hermano Darío... ...en el Festival de Cosquín de 1998... ...ganó el premio Canción Inédita... ...con el chamamé Secreto de Amor... ...reside actualmente en...

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1: 14 de septiembre del año 2002. Muere en Buenos Aires Lolita Torres. Su nombre, Beatriz Mariana Torres, cantante, actriz. En 1953 filmó La Mejor del Colegio, donde canta Nostalgia Indígena. En 1970, Allá en el Norte, con la participación de Marta de los Ríos, y Joven, Viuda y Estanciera, con Luis Landricina. Tenía 72 años.
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1: Estas fueron las efemérides folclóricas de hoy, recopiladas por el investigador folclórico Juan Carlos Fiorillo. Muchas gracias.
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Ahí estábamos compartiendo la música, escuchando a Sergio Sánchez de la localidad de La Plata, en la provincia de Buenos Aires, que nos interpretaba esta milonga que le pertenece en letra y música, titulada Dai, de Trevelin. Sergio Sánchez, músico desde hace más de 30 años, cantante, profesor de música, guitarra y canto, autor y compositor de la localidad de La Plata, provincia de Buenos Aires. Lo estábamos escuchando aquí en Rincón Patagónico. Seguimos con los mates, seguimos con la música, nos vamos a la provincia de Entre Ríos, hasta la localidad de Paraná, para escuchar a esta joven muchacha, María Cuevas, que junto a Marcos Pereira nos interpretan este chamamé de Antonio Tarragorros y Luis Landricina, que se titula Viejo Musiquero.

Así estábamos paseando por la localidad de Paraná, en la provincia de Entre Ríos, escuchando a esta joven muchacha, María Cuevas, que junto a Marcos Pereira nos interpretaban un chamamé de Antonio Tarragorros y Luis Landricina, que se titula Viejo Musiquero. Seguimos con los mates, seguimos con el paseo y seguimos con la música. Los invito ahora a escuchar a este conjunto de música andina, los Laicas. Nos interpretan un tema de Carlos Flores y Jorge Melicota que se titula Me Basta con Quererte.

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0: Y así estábamos paseando por la localidad de San Carlos de Bariloche, en la provincia de Río Negro, escuchando este conjunto Jazmines del Alba. Nos interpretaban una canción de Carlos y José González que se titula Amor de Pueblo. Seguimos con la música, seguimos con los mates, recorremos nuestra Argentina, tomamos rumbo ahora a la provincia de Buenos Aires, más exactamente a la localidad de Bahía Blanca. De allí es la señora Karen Arranz. Interpreta música surera. También tiene su programa de radio allí en Bahía Blanca. Karen Arranz nos interpreta una milonga que le pertenece en letra y música, titulada El Real de Guitarreros.
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Ahí estábamos escuchando a la señora Karen Arranz, de la ciudad de Bahía Blanca, en la provincia de Buenos Aires, que nos interpretaba esta milonga que le pertenece en letra y música, titulada El Real de Guitarreros. Seguimos con los mates, claro que sí, seguimos con la música. Tomamos rumbo ahora a la provincia de Salta para escuchar a Rodrigo Pequeño, que nos canta una samba de Griselda Ramello y Rodrigo Pequeño, que se titula Polvo de Mariposas.

Gracias por ser parte de este programa. Somos Rincón Patagónico, cada vez llegando más lejos.

0: Ahí estábamos compartiendo la música, escuchando a Seba Kairen de la localidad de La Plata, en la provincia de Buenos Aires, que nos interpretaba a un ritmo de vals que le pertenece en letra y música, titulado A la Vuelta de la Esquina. Seba Kairen nació en Pellegrini, provincia de Buenos Aires, músico, compositor, cantautor, intérprete de raíz folclórica. En el año 1998 se trasladó a la ciudad de La Plata, donde actualmente reside. Seba Kairen, lo escuchábamos aquí en Rincón Patagónico. Seguimos compartiendo unos buenos mates, seguimos recorriendo nuestra Argentina musical. Nos vamos ahora a la provincia de Buenos Aires para escuchar a esta joven señora, Flavia Martínez. Nos interpreta un ritmo de candombe de su papá, Roque Martínez, y de Lina Avellaneda, que se titula De Andar la Vida.
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Así estábamos compartiendo unos buenos mates y escuchando a esta joven señora de la provincia de Buenos Aires, Flavia Martínez. Nos interpretaba un ritmo de candombe de Roque Martínez y Lina Avellaneda que se titula De Andar la Vida. Nosotros de esta manera ya estamos llegando al final de un nuevo programa de Rincón Patagónico. Queremos agradecerles a todos ustedes la compañía que nos brindan en esta sintonía. Muy amables, muchas gracias. Nos vamos con música como lo hacemos siempre y en esta oportunidad escuchando a Sandro Morales y su conjunto de la localidad de Catriel, norte de la provincia de Río Negro, que de acordeón y guitarra nos traen un chamamé de Machado y Morales que se titula Al Peón Petrolero. Con esto entonces les decimos hasta mañana, gente. Muchas gracias.

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2: Y la música que empieza con Diego Torres, Aquí estoy yo.

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2: Ahora escuchamos a Conociendo Rusia, Montaña Infinita.

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0: Y arriba, ¿qué tal? ¿Cómo le va? Muy buenas tardes.
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0: 7 minutos están pasando de las 14 horas. Comenzamos Comunicación Rayada.
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0: Y como todos los días, nos vamos a acompañar hasta las 17 horas con toda la información aquí en Radio Argentina. Mi nombre es Roberto Castellano, te doy la bienvenida.
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0: Línea directa para que te comuniques con nosotros, el 44 52 89. Estamos en internet, www.radioargentinaushuaia.com. ¿Quieres enviarnos un WhatsApp? 2901-526800. Y si quieres estar informado durante las 24 horas del día, ya sabes, www.notitdf.com. Y ahora sí, damos la bienvenida a nuestra compañera Ifi Cicajardo. ¿Cómo estás? Buenas tardes.
2: Buenas tardes, bien.
0: Bueno, arrancando la semanita. Qué lindo, nieve. 14
2: ¿dónde?
0: De septiembre, todo nevado, señoras y señores. Hasta estuve hablando con el Barba hace un rato. Me dijo que hasta diciembre va a haber nieve. Sin parar.
2: Bueno, será.
0: Imagínate.
2: ¿Usted lo dice?
0: Qué lindo Navidad con nieve, espectacular.
2: Cada cual habla con quien puede y quiere. No voy a hacer comentarios.
0: Bueno, 14 de septiembre, nieve en la ciudad. Y en varios lugares del país hay nieve, ¿eh? Muchos lugares del país hay nieve y viene medio como atrasado el invierno. Pero bueno, ahí estamos, señoras y señores. Un saludo para toda nuestra audiencia, nuestros amigos oyentes. ¿Cómo pasaron el fin de? Qué lindo fin de, ¿no? Tranquilo, tranquilo, tranquilo, tranquilo realmente. Así que un saludo para nuestros oyentes, los que están aquí en la ciudad, la provincia, otras provincias, también en el exterior, ese puñadito que nos acompaña todos los días, muchas gracias. Que tengan una muy buena jornada, buen comienzo de semana, señoras y señores.

0: Hola.
1: Hola.
0: Aquí saludando desde Antártida, Argentina.
1: Oh, mirá, qué bien.
0: Incluso hay nieve.
1: Sí.
0: ¿Cómo están? Espero muy bien. Ahora veo cómo se llama la otra calle.
1: Claro, yo pensé que estaba allá en la Antártida.
0: Eso es nada más que para que usted se ilusione.
1: Claro, no, pero igual, de todos modos, muchas gracias. Está acá en la Antártida Argentina y vaya a saber qué, y San Martín a lo mejor. Bueno, un saludo muy grande para toda nuestra audiencia que ya se empieza a comunicar, como todos los días. Vos querés enviar un WhatsApp con lo que tengas ganas de decir, 2901-526800.
0: Bueno, y esta es una semana
1: clave. No, esta semana sí.
0: Es la semana.
1: Sí, esta sí.
0: Es la semana.
1: Esta sí, esta es clave esta semana.
0: Sí, señor.
1: No sé para qué, pero es clave. Todas las semanas en clave. Sí, yo estoy esperando los resultados de todo lo que me viene diciendo el Toto y viste.
0: Ah, ahora no, sí. Pero eso eran los 18 meses.
1: Ahora no, los 18 meses más faltan todavía.
0: No. Sí. Cuando él dijo faltaban 18 meses, habrá que ver cuándo lo dijo. Ese sería.
1: Sí, para saber a ver si ya estamos en plazo.
0: Claro.
1: Y el amigo Manu también, ya el plazo se le terminó.
0: El miércoles.
1: Sí, ya está ahí.
0: Miércoles.
1: Sí.
0: Vence el plazo para que Manu nos cuente.
1: Ajá, nos cuente el cuento de la buena pipa.
0: No. Responda a las 20 preguntas.
1: Ah, va a responder, parece, ¿no?
0: Yo, lo único que me pone contenta es que son 20. Porque si necesitan dos meses para contestar 20 preguntas, no quiero pensar si fueran más.
1: Mira, así es como cuando, viste, tienen que ir al Congreso y tenemos 1000 preguntas para el señor. Imagínate.
0: Claro.
1: Necesita 25 años.
0: Imposible.
1: 25 años para contestar 1000 preguntas.
0: Ahora, yo hay una cosa que no entiendo.
1: A ver.
0: Este señor renunció en junio.
1: Sí.
0: ¿Se acuerda?
1: Junio, sí.
0: En junio de este año, Manuel Adorni, jefe de gabinete, para aquellos que no lo han sabido.
1: No lo conocen, claro. Sí.
0: Poseedor de muchas propiedades y una cascada.
1: Ah, sí, una cascadita. Sí,
0: renunció.
1: Sí.
0: Renunció a ser jefe de gabinete, pero hasta antes de eso, según el propio presidente, tenía todos los papeles en regla.
1: Sí, él estaba todo en regla.
0: Tiene todo en regla. Y la prensa malvada, ensobrábada, lo cuca, etcétera.
1: Uh-huh.
0: A este muchacho le hicieron una campaña y él, agobiado por la penuria ser una buena persona.
1: No, dijo esto.
0: Honesta.
1: Dijo para otros el buen
0: con
1: nombre.
0: Con todo en regla.
1: Sí.
0: Decide renunciar para abocarse únicamente demostrar que es un buen hombre.
1: Sí.
0: Demostrar su hombría de bien.
1: Pero ya contesta las 20
0: que
1: preguntas.
0: Que no se llevó nada.
1: Ya contesta las 20 preguntas.
0: Ni gastó nada más. Ni menos.
1: No.
0: Bueno, de esa fecha que él se sale de la justicia, se sale del gabinete para hacer esto, al día de hoy todavía no puede juntar los papelitos.
1: Están faltando algunos, sí, se le traspapelaron.
0: Para mí, lo tenía papelitos. De contador al hermano.
1: Y el hermano le hizo algún chachurrito.
0: El hermano se equivocó en la declaración de él.
1: Sí,
0: imagínese si va a ser bien la del hermano.
1: No, claro, menos va a entender los números. No le va a dar ningún número.
0: Claro. ¿Se acuerda que el hermano también tenía problemitas de papeles?
1: Anda al medio flojo, los hermanos se han unido. Esa era la ley primera.
0: Y se presentó para decir: no, me equivoqué, faltó un cero.
1: Sí, le faltó un cero nada más, pero era un cero.
0: Claro.
1: Pero si los ceros no suman ni restan.
0: Entonces, para mí, Manu lo tenía de contador al hermano.
1: Claro.
0: Y ante esto, dijo: no, me voy a buscar otro contador.
1: Sí.
0: Y está esperando que el otro encuentre los papelitos, porque capaz que el hermano era medio desordenado y no tenía los papelitos.
1: Puede ser. La verdad que, bueno, el miércoles entonces estamos todos esperando.
0: En la prórroga.
1: Esperando el miércoles.
0: Claro, porque él tenía que presentar esta documentación el 25 de agosto. Ajá. El 25 de agosto.
1: 25 de agosto, ya estamos casi 25 de septiembre.
0: El 25 de agosto le dijo al don juez:
1: sí.
0: Me quedé sin tinta en la impresora.
1: Sí, tiene.
0: Aguánteme
1: tiene,
0: un cachito.
1: Tiene paciencia el juez, ¿eh? Tiene paciencia. Eso,
0: a ver, la ley establece
1: sí,
0: plazos.
1: 15 más, 15 más. Ya
0: no
1: está.
0: Sé si el
1: no tiene más.
0: Puede ahora. Seguir pidiendo.
1: Ya
0: más.
1: Ahora, ale, no, no, se le terminó el tiempo, me parece ya.
0: No sé, la verdad no sé si no tiene una opción o una prórroga más.
1: Bueno.
0: La realidad es que.
1: La realidad es que junte los papelitos.
0: El día 25 de agosto venció sí. el plazo.
1: Ajá.
0: Y como a él le faltaba tinta en la impresora, justo estaba tomando café y se le dio vuelta el café de nuevo en la notebook.
1: ¿Te acordás que se le cayó el café en la notebook? Claro. Menos mal que era una notebook buena que no le hizo nada al café. Sigo teniendo toda la info. Porque él esperaba que se queme toda con el café. Que salga todo barro.
0: Se
1: borró todo, se manchó todo. No, no, mirá, uy, qué picar. No,
0: bueno,
1: la, muy buena la notebook.
0: Este miércoles sí. vence el plazo.
1: Ajá.
0: Nuevamente.
1: Bueno, este miércoles.
0: Para las 20 preguntas.
1: No, pero va a traer todo con contestado.
0: Los rumores dicen que va por una nueva prórroga.
1: ¿Por qué no alcanzó a los papelitos?
0: No, porque se quedó sin tinta en la impresora.
1: Lo que pasa es que ya ahora ya los del supermercado...
0: No tiene plato para comprar el lapicero y hacerlo a mano.
1: Y lo, porque me imagino que debe estar todo, esa plata debe estar toda
0: claro.
1: parada la que tiene él. Sí.
0: No, si no tenía nada, él era porre.
1: No, pero el tema es que, bueno, ahora ya no tiene más, hasta los boletos de colectivo juntos. Pero ya no hay más papel para juntar porque no le dan los números. Son millones y millones, Sol.
0: Ahora, yo,
1: entonces dice,
0: la realidad...
1: Ajá, junta de todo y trae todo.
0: Deja muy mal parado al presidente.
1: Sí.
0: Porque el presidente
1: dijo, que,
0: dijo
1: sí.
0: tiene todo en regla.
1: Tiene todo en
0: Esto
1: regla.
0: Es un operativo cuca.
1: Sí. Siempre
0: y de junio, sí. los cucas seguramente le siguen cortando la luz, lo van a molestar a la noche para que no duerme, no puede hacer los papeles, no sé, algo de eso tiene que estar pasando para que pasen los meses de
1: claro,
0: junio, que
1: claro.
0: renunció, no que empezamos a hablar de esto.
1: No, renunció. Oh.
0: De junio, que renunció
1: sí,
0: a la fecha,
1: sí.
0: que no tiene otra cosa más que hacer que abocarse a esto.
1: Hay que cuidar el buen nombre.
0: ¡Claro! Lo deja mal parado al don Prezi.
1: Sí, sí, sí, exactamente. Sí. No, pero el miércoles trae todo. Trae todos los papeles.
0: Así que bueno, el miércoles veremos
1: sí.
0: si responde el origen de los dólares
1: uh-huh.
0: en efectivo.
1: Sí, esa cantidad de dólares que tenía.
0: Claro.
1: Bueno,
0: los
1: ahorrado.
0: Préstamos de las jubiladas.
1: Ajá. Sí, las viejitas. Las viejitas jubiladas.
0: ¿De dónde sacó los piticlines para comprar el auto que tiene? Es un cacharrito.
1: ¿Pero qué auto tiene?
0: Un
1: cacharrito.
0: Un Jeep. Sí.
1: Ah, de esos baratos.
0: Un Jeep 0KM.
1: Ah, compró un 0KM, che.
0: Y sí, porque él no puede estar ahí cambiando el aceite.
1: Pero Jeep, ¿para qué quiere un Jeep en Buenos Aires?
0: Porque hay mucho barro.
1: Ah, claro, él vive en la periferia.
0: La cascada.
1: En la cascada.
0: Para ir a la cascada, auto no sirve.
1: Bueno,
0: patina.
1: Bueno, la cosa es que esto, dejamos sí, esa cháchara, por favor. Vamos a lo serio. El señor el miércoles presenta todos los papeles.
0: Debería.
1: Sí, sí, sí. Y
0: debería.
1: Si no, va a pedir una prórroga, porque si no encontró alguno, todavía le falta.
0: Contarnos de dónde sacó la
1: sí.
0: plata para la remodelación de la vivienda de Indio Cuá.
1: Indio,
0: $245,000, por si usted no se acuerda.
1: $245,000, todo.
0: La reforma.
1: Uno
0: no la compra en la casa.
1: Uno
0: la reforma.
1: Uno arriba del otro.
0: Sí.
1: Ajá.
0: Todo esto es uno arriba del otro. Lo de él siempre fue uno arriba del otro.
1: No, sí, está bien, porque si no, mucho lío, intereses, ¿viste? Tenés que andar con.
0: ¿De dónde sacó los piticlines para las compras de las otras propiedades que tiene?
1: ¿El hermano le había prestado o el tío? No, el tío era.
0: No, el tío le compró la casa a la mamá.
1: Ah, le compró la casa a la mamá.
0: A la hermana vendría a ser.
1: ¿A la hermana?
0: Claro.
1: Y
0: él no tiene nada que ver con que su mamá esté viviendo en un country.
1: Pero él la llevó a vivir en un country.
0: Pero él...
1: Porque la casa no era tan linda la que le regaló.
0: No, pero él no tiene nada que ver en eso.
1: Ah,
0: La señora, el hermano le prestó
1: sí.
0: para que ella... O le dio, no se sabe.
1: Qué lindo cuando la familia es unida, ¿eh?
0: Sí.
1: Me encanta.
0: Sí.
1: Me encanta.
0: Yo lo llamé a mi hermano y le dije...
1: Lítate el día,
0: ¡Che, chabón!
1: Sí, necesito
0: que me compre una casa en un country.
1: Aunque sea mudarme, alquilala. Para sentirme bien como de la alta sociedad.
0: Claro.
1: Para no sentirme tan casta.
0: El teléfono.
1: Tan casta, porque nosotros somos casta, los que estamos acá en los barrios somos casta. Ellos son otra cosa.
0: ¿Sabes lo que hizo?
1: Sí.
0: Me cortó el teléfono.
1: Y yo también haría lo mismo.
0: Pero bueno, este señor le dio la casita en el canto a la hermana.
1: Sí, sí, sí.
0: Bueno, eso es ser un buen hermano.
1: Bueno, pero debe tener plata también, porque no es, viste,
0: lo... Es empleado administrativo.
1: Y bueno, y vas a saber, por ahí tiene alguna extra.
0: Nunca, así que bueno, sabe. Miércoles...
1: Ajá, listo.
0: Vence el plazo, nuevamente.
1: Nuevamente, y bueno, habrá
0: y
1: que
0: esperemos
1: esperar...
0: que de junio del 2026, ahora,
1: sí,
0: este señor encuentre los
1: junio,
0: papelitos.
1: ¿Junio?
0: Junio.
1: Junio, julio, agosto, tres meses. Estamos en septiembre. Octubre, noviembre, diciembre, para enero los tiene todos.
0: ¿Por qué para
1: enero? Y porque va a pedir tres meses más, por lo menos. Para enero... Acuérdense que está todo listo, todo en regla, todos los papelitos, así están todos contentos, porque si no, sí, la verdad que se complica, que lo hace quedar mal al presidente, este muchacho.
0: Sí.
1: El otro pelado también.
0: Sí.
1: Y el hermano no tiene nada que ver con...
0: No, con el hermano tiene otro...
1: No, el de otro circo.
0: Tiene otro...
1: Sí, exactamente. Bueno, 20 minutos están pasando de las 14 horas en la República Argentina. ¿Vos querés enviarnos un WhatsApp? 2901-526800. Y reunión de gabinete otra vez en la Casa Rosada, ¿no?
0: Sí, señor.
1: La encabezó el presidente hoy de la mañana. Bueno, una agenda.
0: Porque esta
1: ahí.
0: Semana se espera.
1: Sí.
0: Se espera.
1: Sí.
0: Que el Senado.
1: Ajá.
0: Reactive.
1: Reactive.
0: Sí, el Senado está paralizado porque no han conseguido los votos.
1: Claro.
0: Para avanzar en la eliminación o suspensión de las PASO, que eso es uno de los principales temas que están ahí pendientes, pero no sé si le están dando las manos.
1: Ajá, parece que no.
0: Hasta el momento no.
1: Bueno.
0: El conteo de los porotitos...
1: Sí, no da.
0: Marca dificultad.
1: Ajá, dificultoso. Bueno, así que hoy encabezó entonces esta nueva reunión. La agenda es la agenda legislativa,
0: sí.
1: El envío del proyecto este de ley de defensa de la soberanía nacional. Ahora estamos con ese tema, ¿eh?
0: Sí.
1: Estamos muy, muy nacionalistas. Y bueno, también la situación geopolítica, la actualidad económica, que eso también es un tema que preocupa bastante. Bueno, eso es lo que está tratando.
0: Sí.
1: Y la dificultad
0: en el Senado se plantea en que los temas que quieren aprobar necesitan mayoría agravada.
1: Claro, claro.
0: La reforma electoral que se está planteando necesita mayoría agravada.
1: Sí, sí.
0: Y la agravada no la tienen. Tienen mayoría, pero no agravada.
1: Claro, exactamente. Así que bueno, a seguir golpeando puertas.
0: Sí,

0: Buenas tardes.
1: Buenas tardes.
0: Y gran semana.
1: Gracias, igualmente.
0: Hay nieve en distintas partes de la Argentina.
1: Sí.
0: Porque seguro que el locutor dio el pronóstico.
1: Sí, sí, sí, sí, sí. Casi en toda la Argentina. Hasta el propio allá Salta.
0: Dice, yo lo llamé a mi hermano.
1: Sí.
0: Y cuando empecé a pedirle, me dice, las líneas andan mal, hace ruido. Parecía los efectos especiales del locutor.
1: Mirá, ¿viste?
0: Qué feo.
1: No cualquiera tiene efectos.
0: Qué feo el hermano haciendo ese tipo de cosas. No sé por qué los hermanos no se hacen cargo.
1: Ajá.
0: De las comprarle las casitas en el country a las hermanas, si es lo que es un buen hermano.
1: Y claro, sí, sí, sí, los que tienen hermanos deben saber eso.
0: Claro.
1: Claro.
0: Exacto. Pregúntale a la señora, a la mamá del Manu.
1: Ajá. Ah, sí, sí, sí.
0: Ella sabe.
1: Sí, sí.
0: Porque ella puede y el resto no.
1: Claro, claro, claro.

0: Bueno, y el gobernador Maximiliano Puyaro hizo un primer balance de los 23 Juegos Sudamericanos en la provincia de Santa Fe de este año 2026. ¿Y qué dijo?
1: No sé.
0: Que la convocatoria de esta ceremonia inaugural, las competencias y las actividades del FanFest, bueno, destacó que hubo una masiva afluencia de estos Juegos Sudamericanos, lo que decía el gobernador de la provincia de Santa Fe. Dio una conferencia de prensa en el predio ferial Parque Independencia de Rosario. Él realizó un primer balance de este certamen que tiene como sede Santa Fe, Rosario y Rafaela, y se va a extender hasta el 26 de septiembre. 250.000 personas asistieron el sábado, fíjate vos, a la ceremonia inaugural desarrollada en el Monumento Nacional de la Bandera, a la bandera, mientras que más de 1.000.000 siguieron el espectáculo al sumar la transmisión en televisión y de las distintas plataformas de streaming. Más que contento, Puyaro, allí en la provincia de Santa Fe. ...26 minutos pasan de las 14 horas en la República Argentina. Un grado bajo cero la temperatura actual en la ciudad de Ushuaia, con mucho sol.
1: ¿Usted quiere que cambie el clima? Bueno, y saludos a Mirta también, que está ahí del otro lado durmiendo la siesta.
0: Mirta, ¿y cómo está durmiendo la siesta escuchándola a nosotros? Imposible.
1: No, está escuchando, está durmiendo la siesta.
0: Ah, está durmiendo la siesta, dijo, me voy a dormir, chau.
1: Claro.
0: Estos son los oyentes que tenemos nosotros, son muy eficaces, nuestros oyentes, únicos. Dice, me voy a dormir la siesta, chau.
1: Sí, no hablen, no hagan ruido.
0: Claro, bueno, y sí, si puede, ¿qué va a ser? Es una señora jubilada ya esta, ¿no? No la conozco yo, pero una señora, debe ser una señora mayor. ¿Se va a dormir la siesta? Claro, no es la que anda siempre bailando cuando se va de vacaciones y todo eso, ¿no?
1: No,
0: porque tenemos una que acá anda apenas caminando por la ciudad.
1: ¿Y porque hay mucha nieve?
0: Sí, y cuando se va a otras provincias y por ahí anda de bailongo 3, 4 de la mañana. Total, el hijo no está ya, ¿viste? Acá como la ve el hijo, entonces, ay, ando con dolorcito, la lleva el hijo para acá, la trae, le hace la comidita, todo. La manda de viaje, cuando se va de viaje anda en los bailongos por allá que no sabe, meta chamamé nomás.
1: Usted se tiene que hacer cargo después de lo que dice, yo lo único que le voy a hacer es eso. No es por nada. Pero se sugiere.
0: Sí.
1: Se sugiere.
0: Sí.
1: Pensar antes de hablar.
0: Bueno, 28 minutos, señores, está pasando de las 14 horas. Esto es Comunicación Rayada, ya sabés.
1: Bueno, y al parecer la pregunta sigue siendo la misma.
0: ¿La pregunta para quién?
1: Para usted.
0: Ajá.
1: Para mí.
0: Ajá.
1: Para Don Toto.
0: Para
1: un banco central.
0: El tío Toto.
1: Para el...
0: El tío Toto.
1: El padrastro, diría yo.
0: El tío Toto.
1: Dijo.
0: El Totito.
1: La disculpa para los padrastros buenos, pero este es el padrastro malo del cuento.
0: El
1: Totito. Este es como la madrastra de la Cenicienta, el versión Totito. Padrastro.
0: Sí, aunque no lo quieren mucho el Senegre,
1: Tampoco, no, porque el, también es la versión.
0: Qué manera de tirarle
1: madrastra
0: cosas.
1: Madrastra malvada de la Cenicienta en versión padrastro.
0: Qué manera de tirarle flores la gente. Cuando lo encuentran en la calle le dicen de todo.
1: Sí.
0: Qué
1: por
0: barro.
1: Eso no quieren andar mucho por
0: no,
1: la calle.
0: No, que van a andar por. No, no pueden, no pueden porque tienen que andar con mucho cuidado. No, las cosas que le dicen es increíble. Pero bueno, punto y aparte.
1: Punto y aparte.
0: Sí.
1: La pregunta,
0: ajá,
1: sigue siendo.
0: Sí.
1: ¿Dónde está el oro?
0: Bueno, ya lo dijeron.
1: No. No hay ningún papel que demuestre que el oro fue enviado a Suiza, que lo auditó, que lo vio alguien, que lo tocó, que lo limpió, que lo desinfectó, que algo.
0: Nada, pero ahí
1: no hay nada.
0: Pero que alguien dijo que está en otro país.
1: Sí, eso lo vimos nosotros yendo en caravanita al aeropuerto. Eso lo vimos todo.
0: Sí, sí, sí.
1: El tema es que nosotros después supimos que el avión en el que se subió, ¿a dónde llegó?
0: Ajá.
1: A Londres.
0: Sí.
1: Exacto. Y de ahí en más...
0: Nunca más se supo nada.
1: Nunca más se supo nada.
0: Bueno, nadie dijo nada.
1: Hasta que el señor presidente del Banco Central, hace unos días en el Senado...
0: Habló. Sí.
1: Ante la presión de los senadores que le dijeron, a ver, vos con esta reforma no nos vas a tener que explicar lo que hace con la reserva. Entonces nosotros, antes de tratar esto, necesitamos saber... ¿Qué necesitamos saber?
0: ¿Dónde está?
1: ¿Dónde está el oro?
0: ¿El lobo está?
1: Y ahí se enojó el presidente del Banco Central.
0: Sí, pero ya alguna...
1: Se enojó mal.
0: Sí.
1: Mal se enojó.
0: Sí.
1: Y bueno, y explicó esto del oro gastado, vencido, podrido.
0: Sí, sí. Pensaba que tenía una verdulería él. El oro...
1: Que estaba todo podrido, vencido, que no tenía valor.
0: Claro, sí.
1: Entonces por eso lo mandó a Suiza.
0: Qué raro.
1: Dijo él.
0: Pareciera como que nosotros no nos damos cuenta de las cosas que dicen, ¿no?
1: Era de baja denominación, de calidad dudosa.
0: Justo acá en la
1: dijo
0: Argentina.
1: Dijo don presidente del Banco Central.
0: Mirá vos, Mirá vos.
1: Alguien tendría que explicar. Él debería haber explicado qué significa esto de oro dudoso.
0: Claro, dudoso de procedencia ese, porque el oro es oro. 18, 24,
1: claro, pero
0: 14,
1: a mí no me van a venir
0: 8,
1: a decir el tema de dónde viene el oro.
0: Ajá.
1: Para mandárselo a los piratas. Que me expliquen ellos de dónde sacaron el oro que tiene. Que se lo han robado todos los países.
0: Sí, sí, sí. Bueno, ya esto está...
1: Claro.
0: Esto está... Entonces, terminado.
1: Claro.
0: No importa dónde
1: bueno,
0: esté. Terminado.
1: Bueno, el asunto es que no le creen al presidente del Banco Central.
0: No le creen. Nosotros
1: porque
0: tampoco.
1: No hay ningún documento que avale que de Londres salió a algún lugar del mundo.
0: Claro.
1: Así sea tomar solcito a la plaza.
0: Sí.
1: Todo lo contrario. La última prueba tangible es que los lingotes están en el Banco de Inglaterra en Londres.
0: Hubo una senadora que también dijo eso, ¿eh?
1: Es que, insisto, lo que dicen es eso, o sea que el oro está... En el Banco de Inglaterra, en Londres.
0: Epa.
1: No le creen.
0: Sí.
1: No hay documentación.
0: Sí.
1: La agencia dijo que ellos no han podido auditar nada. Ni cuánto salió, ni dónde salió, ni por dónde salió, ni
0: nada.
1: Qué hora salió.
0: No le dieron ningún...
1: No le dieron
0: ni
1: ninguna
0: la hora.
1: Explicación.
0: Ni la hora le dieron. ¿Qué hora es? No tengo reloj. Pero salen en avión, no tenemos aviones. ¿Y qué llevan ahí? Nada.
1: ¿Qué llevan? Cosita.
0: No llevamos nada, usted está mirando mal.
1: ¿Yo estoy mirando mal?
0: Buenas noches.
1: No sea así.
0: Imagínate, porque dice que no tiene ningún tipo de información.
1: No hay
0: nada, ni un papel, nada.
1: No.
0: Solo la palabra de uno y de otro. Este que ya dijo que el oro estaba medio así como gastado, que no sirve, que esto, que el otro, que eso no es válido para nadie, porque sabemos que cómo es el tema de esto, ¿no?
1: Bueno,
0: de
1: y después de que el presidente del Banco Central estuvo en el Senado y dijo esto, la Auditoría General.
0: Ajá.
1: Dijo que ellos no pudieron verificar hasta el día ese qué había hecho el gobierno con las reservas de oro, ni dónde estaban, ni en calidad de qué estaban.
0: Nada.
1: Porque hay muchas cosas que usted puede hacer.
0: Claro.
1: O sea, usted la puede mandar como reserva.
0: Sí.
1: Usted lo puede directamente cambiar por dólares.
0: Claro.
1: Y que vengan los dólares para acá y el oro ya está.
0: Lo puedo poner a intereses.
1: También.
0: Claro, sí.
1: Según la operatoria que planteaba el presidente del Banco Central, no era eso, sino que nosotros...
0: No, lo fuimos le echaron un poco de lavandina al oro, porque el oro estaba muy feo, malo, asqueroso estaba. Entonces ahora con la lavandina quedó bárbaro. Ahora ya es oro que vale.
1: Claro,
0: no dicen ni dónde está.
1: Claro.
0: Luego no está.
1: El asunto es que la pregunta sigue siendo la misma. Se está planteando una nueva denuncia por este tema.
0: Y claro.
1: Más allá de que se está planteando una interpelación también.
0: Sí.
1: Al presidente del Banco Central. para que vaya con papeles en mano.
0: Y claro, claro.
1: Y bueno, más allá de eso, insisto, la denuncia penal, porque la información extraoficial que tienen es que directamente este oro ya no está más.
0: Y sí, nosotros hace como 2-3 años ya que venimos preguntando y nadie sabe nada, ¿mm? de nada. ¿Con quién hablés? ¿Mm? Porque nosotros en estos 3 años hemos sacado a algunos funcionarios y hemos preguntado y nadie sabe nada. No hay ningún tipo de información.
1: No.
0: O sea, no sabemos ya si lo tenemos o...
1: Lo que dicen es que no.
0: Claro, claro.
1: Que habrían sido directamente dólares que volvieron.
0: Claro. Ajá.
1: Que así que bueno, dólares. Está, insisto, la denuncia penal... Uh-huh. Por este tema contra el presidente del Banco Central, el presidente de la Nación y el ministro de Economía.
0: Sí.
1: Porque en realidad son las reservas de oro de la Argentina.
0: Sí.
1: No deberían ser tomadas rehenes de ningún político, ni partido, ni gobierno, sino que tendría que estar la constancia legal. Lo que dicen que no quieren decir que está en el Banco de Londres.
0: Ajá.
1: Por un motivo lógico.
0: Pero siempre decimos lo mismo. Nosotros decíamos así en chachana, en broma. Antes los piratas venían a buscar el oro. Ahora se lo llevamos a la casa.
1: Claro.
0: Se lo dejamos acá en la casa. Cuídamelo porque mirá que está óptimo este.
1: No está óptimo.
0: Este es el mejor.
1: Está más vencido.
0: El mejor de los 18 a 24 quilates. Es el 24 directamente. Tenés que rebajarlo un poco si querés hacer alguna joyita, alguna cosa de esa, porque viste que el 24 es muy blando. Si lo querés más rojo le pones un poco más de cobre, y si lo querés más amarillo, bueno, ya sabes.
1: Así que bueno, insisto,
0: sí.
1: Lo que tienen los senadores es que está en Londres.
0: Sí.
1: Y por eso están planteando esta denuncia concreta para que aparezcan los papeles de en qué condiciones está y dónde está.
0: Claro.
1: Y en calidad de qué.
0: Sí,
1: si está
0: sí,
1: como
0: sí,
1: garantía sí. De un préstamo.
0: Ajá.
1: Si lo vendimos.
0: Sí.
1: Y llegaron los dólares, bien digo, y el oro no va a volver nunca más.
0: Sí.
1: ¿O qué?
0: Claro, claro.
1: Pero bueno, eso hasta el momento no hay papeles que digan ni que sí, ni que no a ninguna de las versiones que están circulando. Y lo que dijo el presidente del Banco Central tampoco tiene un papel de respaldo.
0: No tienen nada.
1: Es todo de palabra.
0: Es todo de palabra y las palabras se las lleva el viento.
1: Esto es como cuando Manu decía que tenía todos los papeles en regla y que iba a presentar la declaración jurada.
0: Sí.
1: Es lo mismo.
0: Sí, sí, sí. Después te acordás que hubo una desaparición de 4 billones de pesos también. Un montón de dinero que también se lo está reclamando. La diputada Pagano es una de las que hace todo este tipo de denuncias. Realmente, ¿no?
1: No, pero lo del oro es Ditulio. No,
0: lo del oro, claro, es Ditulio.
1: Es Ditulio la que ha hecho la denuncia.
0: Sí, sí, sí, sí. Entre esas dos, una senadora y una diputada, están revolviendo el gallinero continuamente. Está lleno de piojo el gallinero. Viste que las gallinas tienen ese piojillo.
1: Sí, yo creo que, insisto,
0: sí.
1: Si no hay inconveniente y están los papeles, que lo presenten.
0: Y claro, sería lo mejor para quedar bien.
1: Ahora,
0: ante toda la sociedad.
1: Si está en el Banco de Londres.
0: Ajá, ¿qué está haciendo el Banco de Londres? Ah, ¿cómo está en el Banco de Londres? Justo se lo vamos a ir a dar a ellos allá, ¿no?
1: Claro, ese sería el tema. Ahora que estamos justo ahí, que lo miramos feo, que no queremos ni pasar por Londres.
0: No, ya, ¿no? olvídate con esto. Olvídate.
1: Queda muy mal que le hayamos mandado el oro.
0: Hacen borrón y cuenta nueva los piratas. Listo, sí, olvídate. ¿Qué oro? ¿Oro? No, acá ni...
1: No, eso no, pero bueno, queda feo.
0: Sí.
1: Diplomáticamente hablando, el oro en Londres,
0: claro,
1: en este momento.
0: Y sí, sí, sí, sí, la verdad que sí.
1: Claro.
0: Queda como bueno, pero bueno.
1: Vamos a ver si responden alguno de todos los pedidos que hay.
0: Sí.
1: A la justicia tampoco le respondieron, porque la justicia también ya preguntó.
0: Sí,
1: en
0: ya
1: algún
0: preguntó
1: momento.
0: Exactamente, pero tampoco.
1: Tampoco. No.
0: No. No, no, no, no. Son así, pero es increíble, ¿no? ¿Mm?
1: Sí.
0: Las denuncias están, se las han hecho con respecto a esto, a Caputo,
1: sí.
0: A Bausili,
1: ¿sí?
0: A todos le han hecho las denuncias, pero bueno, queda todo ahí, No sé, no.
1: No hay respuesta.
0: No hay respuesta. No hay respuesta.
1: Lo que hace más alarmante la situación.
0: Y porque claro.
1: Si, a ver, esto es como uno se ríe.
0: No, imagínate, pero
1: Uno se ríe del tema de Adorni, que tenía todo en regla y pasan los meses y siguen sin aparecer los papeles.
0: Sí, anda
1: imaginémonos esto, que es una situación más comprometedora. En que desaparecieron el oro de la Reserva Argentina y nadie tiene un papel que diga dónde está.
0: Flojito papeles. No, flojito papeles.
1: Pero en serio, o sea, no es un chiste, es dramático que los organismos de control digan pedimos informes y no nos respondieron.
0: Claro.
1: Fuimos a la justicia.
0: Y tampoco
1: respondieron.
0: No, porque la justicia tampoco tiene respuesta de los pedidos que han hecho ellos.
1: No, la justicia intimó al presidente del Banco Central a responder los pedidos de informes sobre el oro.
0: Claro.
1: Y hasta el momento, no tiene el tiempo. Presidente del Banco Central lo único que dijo fue lo que dijo en la comisión modificación de la reglamentación del Banco Central.
0: Claro.
1: ¿Qué dijo eso? Está en Suiza.
0: Sí, pero no está en Suiza.
1: Dicen que no.
0: Los que algunos que investigaron un poquito más dicen que no.
1: Porque le siguieron el camino.
0: Claro, o sea, exacto.
1: El oro salió de acá en un camioncito, en el camioncito llegó al aeropuerto, en el aeropuerto se subió un avión, en el avión llegó a Londres.
0: Exacto, es sencillo.
1: De Londres no hay ningún transporte de caudales que haya
0: y llegado a Suiza, y que lo hayan llevado a Suiza.
1: Lo haya ido yo a buscar, o lo haya subido un avión, o haya ido...
0: ¿Pero para qué te vas a ir a Londres?
1: A ponerlo en un bolsito y llevarlo de un lingote para otro
0: lado. ¿Pero que el avión no podía doblar para Suiza? Si salió el avión de acá con todo el oro.
1: No, porque necesitaba que Londres le pusiera el sellito
0: combustible,
1: de oro
0: necesitaba combustible.
1: No.
0: Ah, el oro bueno.
1: Oro bueno. Porque los piratas saben mucho de oro.
0: Sí.
1: Entonces, si usted quiere saber de oro, ¿a dónde lo tiene que llevar?
0: No, sí, mira, porque llegaba a Suiza y dice, no, mira, esto no vale nada.
1: Claro.
0: No,
1: entonces,
0: claro,
1: para no pasar papelones, pararon en Londres.
0: No, lo dejaron ahí directamente y dice, ¿para qué lo vamos a llevar allá si acá ya nos dijeron que está bueno? Bueno, señoras y señores, qué lío con esto, ¿no?
1: Sí.
0: Pero el oro no aparece.
1: O sea, no sabemos dónde está ni cuánto hay hoy.
0: Bueno, ese es el otro tema también.
1: Claro.
0: ¿Cuánto hay? Dicen que eran unas cuantas...
1: 13 toneladas.
0: 13 toneladas,
1: 13 toneladas es lo que salió, pero...
0: Sí.
1: O sea, volvemos a lo mismo.
0: Sí.
1: Hay muchas operatorias posibles.
0: Sí, obvio.
1: Garantías de préstamos.
0: Claro.
1: Venta de oro, porque recordemos que el oro tuvo su pico de alza.
0: Vale 460 mil pesos el gramo ahora.
1: Entonces tuvo ahí un pico de alza muy importante... Entonces, pueden haberlo vendido y que hayan vuelto solamente dólares y que nadie esté ni enterado.
0: Imagínate vos, para hacer joyitas, ¿no? ¿Cuánto?
1: Deje de querer hacer joyas.
0: Con esas 13 toneladas, ¿cuántos miles y miles y billones, trillones o cuatrillones de pesos que haces realmente con todo eso, ¿no? Y vayas a ver a dónde está.
1: Bueno, en realidad ese oro no debería ser ni fundido ni hecho joya porque es reserva.
0: Pero sí.
1: Es la reserva de la República Argentina.
0: Sí, ojalá que
1: no
0: esté por ahí.
1: No del gobierno nacional, no de la oposición, ni de los cucas, ni de nadie.
0: Sí.
1: Es la reserva
0: del
1: todos los argentinos, es de plata de todos nosotros.
0: Sí, ojalá esté guardadita bien por ahí, que en algún momento se acuerde que tiene que volver a la Argentina.
1: Bueno, y los de la AGN, dice que ellos llegaron a ver una planilla que decía que el oro estaba físicamente en el Banco de Inglaterra.
0: Claro, lo primero que se dijo fue eso. Me acuerdo, lo primero que se dijo, el banco en Inglaterra está el oro de la Argentina. ¿En qué calidad está? ¿Cómo lo pusieron? ¿Cómo lo dejaron? ¿Qué es lo que está haciendo? ¿Para qué lo llevaron? Todo eso, nadie sabía nada.
1: No.
0: Lo único que se dijo fue eso. Está en Inglaterra.
1: No. Nadie dijo eso. Bueno, pero eso es lo que logró determinar la oposición en base al seguimiento.
0: Sí.
1: La AGN, en algún momento, de todas las auditorías, vio una panilla que decía...
0: Sí.
1: se la mostraron, dijeron, ve, acá está la planilla. Se la pusieron a 5 metros de distancia y el señor no veía nada.
0: No, claro.
1: Y decía supuestamente que el oro estaba en el Banco de Inglaterra.
0: Ah, sí, claro.
1: Pero no los dejaron auditar la planilla,
0: ajá,
1: ni mucho menos copiarla, ni mucho menos sacarle una foto. Entonces ellos se tuvieron que quedar con la palabra,
0: bueno, la palabra
1: del Banco Central, que decía, vale, que estaba...
0: Sí.
1: ¿En dónde?
0: Yo no creo que sean
1: mentirosos. En el Banco de Inglaterra.
0: Sí, pero yo no creo que sean
1: ahora,
0: mentirosos.
1: Ahora, el mismo presidente, sí, del Banco Central dice que no está ahí, sino que está en Suiza. Entonces,
0: claro,
1: ¿dónde cambió. Está el oro?
0: ¿Dónde está el oro? El poncho no aparece.
1: Ese es el problema.
0: Sí, sí, sí, sí.
1: Y dijeron una cosa, después dijeron otra.
0: Y pero como siempre, dicen una cosa, hacen otra, ¿viste? Como el tero, decía el otro día alguien, que es como el tero. ¿Viste? Pone el huevo acá y canta por allá, por otro lado. Así que bueno, señoras y señores, todos estamos esperando a ver si tenemos alguna novedad. No da ninguna señal, che, el oro.
1: Mi abuelita me decía,
0: ajá,
1: sacate el anillo de oro si vas a lavar.
0: Sí.
1: Porque se te gasta.
0: Ajá, mirá.
1: ¿Capaz lo lavaron y se gastó?
0: Sí.
1: ¿Cuánto cuesta el gramo de oro?
0: Y 467 mil pesos.
1: El...
0: En joyas. En joyas,
1: de joyas.
0: Sí, sí, de joyas.
1: No ha de ser el mismo valor.
0: No, pero igual.
1: Pero anda por ahí.
0: De todos modos, ¿sabés? Con un gramo, 400 lucas, con una tonelada. Lo que haces es impresionante.
1: Me voy a casar y, ajá, que me regalen un anillo grande.
0: Claro.
1: Después me divorcio y me voy a Suiza,
0: claro,
1: a vivir, que allá te cuidan el oro.
0: Bueno, señoras y señores, 12 minutos está faltando para las 15 horas en la República Argentina. 2901-526800, si quieres enviar un WhatsApp. Muchas gracias.
1: Bueno, y saludos al Leoncito.
0: ¿León?
1: Sí, señor. ¿Está Leoncito, sí.
0: ¿Está despierto, ¿qué tal? León? Bueno, hola, León.
1: ¿Estás sacando la cuenta cuántos gramos de oro tiene que juntar de,
0: sí,
1: acá?
0: Sí, sí, León, tenés que juntar, pero no sabés la que te tenés que juntar. Tenés que encontrar una mina de oro directamente.
1: ¿Sabes? No, que se haga pirquinero.
0: Claro, por ahí
1: pirquinero.
0: Te vas a San Juan, sí, hay unas cuantas minas,
1: no,
0: de oro.
1: No, acá también.
0: Y sí,
1: mira, acá sí, acá en los ríos.
0: Han encontrado acá, sí, sí, es cierto.
1: En los ríos hay oro.
0: Bueno.
1: Pero la tiene que buscar y saberlo buscar.
0: Y saber dónde. Y no tenemos, claro. Le podemos pedir a la Bully ese detector que tiene ella, que detecta todo.
1: Ese era solamente para dólares de...
0: ¿Te acuerdas que tenía un detector?
1: Ese, bueno, era para los contenedores con dólares.
0: Con dólares.
1: No sirve para el
0: pero,
1: oro.
0: Pero para mí que no anduvo el aparatesco ese, porque no encontraron ni un miserable dólar.
1: ¿Cómo que no?
0: ¿Qué? ¿A dónde encontraron
1: ¿cómo
0: dólares?
1: ¿Cómo que no?
0: ¿A dónde encontraron dólares? No encontraron nada.
1: Yo sé que encontraron fajitos de...
0: ¿Pero qué van a encontrar fajitos?
1: Hace poquito encontraron un fajito de la Reserva Federal de Estados Unidos.
0: Ah, bueno, pero eso no era buscando así. No, eso sí, eso es cierto. Eso apareció ahora. Y el señor que tenía el millón de dólares guardado ahí en el cajón. En el cajón de los calzoncillos. Yo miro todos los días en el cajón de mis calzoncillos. A ver si aparece algo. No hay nada.
1: ¿Viste que era un termosellado?
0: Claro, termosellado. Calzoncillo termosellado.
1: Yo quiero un termo que no gotee.
0: Ah, ¿viste cuando se te rompe el termo la tapita? ¿Eh? Y querés comprar la misma tapita que tenía y no la tiene nadie. Y por ahí encontré uno. Uy, acá tengo una. Y vos la llevas todo contento. Y él sale el agua por todos lados, velo por donde tiene que salir. Esos son los termos argentinos. ¿Viste?
1: No son los termos argentinos, son la tapita.
0: Tapita recontra trucha. Son re baratas, eso sí, ¿eh? Oh, te vas contento a tu casa. Mira, vieja, encontré la tapita del termo. Después le hace va mate y sale agua por todos lados, menos por donde tiene que salir.
1: Sí, para lavarse la patita.
0: Qué
1: así
0: vale,
1: que bueno, saludo a Leoncito.
0: Sí. Saluda, León.
1: Que vaya aprendiendo el oficio, sí, de perquinero, sí, que es el que va.
0: Claro, León, ya te vamos a dar alguna...
1: Unos consejitos útiles.
0: Algunos consejitos para que empieces de chiquito nomás. Cosa que encuentres una, dos, no sé, dos pepitas por día. Ya está, imagínate, dos pepitas por día.
1: Sí.
0: Dos pepitas de chiquita, que, 3 gramos. No, olvídate. Es un montón. Sí, tenés que tener paciencia, sí. Llevar el colador para empezar a colar todo el...
1: No es fácil.
0: Acá hace frío. Sí. Pero bueno, él es fueguino, así que... ¿Qué le va a hacer el frío acá? Eso para nosotros que venimos de otros lados. ¡Qué frío que hace! No, él es fueguino. En pata va a andar dentro de los arroyitos ahí buscando.
1: Yo hago el ansia de casamiento.
0: ¿Cómo?
1: Tengo plata.
0: Y hay que buscarle la onda. Pero no, quemen todo, muchachos, porque todavía queda... Todavía queda un tiempito, ¿eh?
1: No, pero ya está. No, ya estamos llegando a los 18 meses.
0: No se gasten el oro, no ya se gasten los dólares del colchón, ni mucho menos, ¿eh?
1: ¿Qué es lo que dijo el ministro?
0: No, yo no escucho cosas raras.
1: ¿No escucha cosas raras?
0: No, dijo el negro raro, están pasando cosas raras.
1: El ministro de Economía.
0: Sí.
1: El excelentísimo señor.
0: El tío Toto.
1: El tío Toto.
0: Sí, mi tío se llama Toto.
1: Bueno, pero no es su tío.
0: Era mi tío Toto. Me había acordado a mi tío Toto.
1: Bueno, fue a dar una charla a un grupo de estudiantes de secundario.
0: Sí, fue dando.
1: ¿Qué le dijo el ministro de Economía a los jóvenes?
0: Uy, ¿qué le dijo? Le preguntó, mira si me agarra a mí y dice, ¿tenés dólares? Le digo yo, sí, tengo dólares.
1: No.
0: Uno.
1: El ministro le dijo a los pibes
0: que
1: convenzan a los papás de que saquen los dólares de debajo del colchón.
0: Mirá, y los nenes se mataron de risa porque, ¿qué colchón? Nosotros no tenemos colchón.
1: No, ellos no, que le convenzan a sus
0: a los
1: papás
0: padres, a los padres, sí.
1: A los padres.
0: Sí, exactamente.
1: De que saquen los dólares de debajo del colchón. Eso le dijo hace un par de semanitas.
0: Sí, hace un par de semanitas. Sí.
1: En una charla en la Universidad Vitela.
0: Sí, la verdad que una vergüenza.
1: Sí.
0: Una vergüenza que un ministro, en vez de hablar de otro tipo de cosas para los jóvenes que les interese, le va a decir a los jóvenes: decirle a tu viejo que saque los dólares del colchón. Una vergüenza, viejo.
1: Él lo que dijo que él reconoce que en la Argentina hay un miedo.
0: Sí.
1: A que los bancos
0: se
1: queden con tu piticline.
0: Hola, ¿no le dijiste hola? Hola le tenía que haber dicho. ¿Y vos por qué no lo traes los piticlines que tenés?
1: Por crisis históricas, dijo él. El corralito.
0: Sí, Martínez de O, la tablita, el desagio. El desagio, Martínez de O, la tablita, todo eso lo pasé yo.
1: Entonces, todo eso dejó así como un ataque de pánico.
0: Obvio.
1: En los adultos.
0: Obvio, ni él que el ministro de Economía,
1: córtela con lo que le hace.
0: No confía.
1: Fíjese en lo que es usted.
0: No confía en la economía de la Argentina.
1: Entonces él díjole a los pibes, no se enojen con sus padres cuando les dicen, yo no voy a sacar la plata del colchón.
0: Ajá.
1: Traten de convencerlos.
0: Mirá, el tío, qué bien que anda.
1: Caputo le fue a decir a los pibes que convenzan a los padres de sacar los dólares que tienen debajo del colchón.
0: Ajá.
1: Ahora,
0: esa era la misión de él, digamos, ir a ver a los pibes de la universidad.
1: Yo no sé si era.
0: Qué bárbaro, che. Increíble.
1: Yo no sé cuál era el objetivo de la charla de Caputo en el Ditela.
0: Sí.
1: Pero sí me llama la atención
0: que
1: el funcionario que tiene la mayor parte de su patrimonio, por no decir casi todo, en el extranjero, o sea, el dinero él no lo tiene en Argentina.
0: No.
1: Tiene propiedades.
0: ¿Cuánto es que tiene? 5% tiene.
1: Tiene un departamentito de 40 metros cuadrados, una cosita así.
0: No,
1: es
0: de
1: humilde.
0: 400, se olvidó poner un cero, de 400. Él puso 40 también, se olvidó, como el hermano del otro, del Mani. Le puso un cero menos, ¿no? 400.
1: Tiene un buen ambiente.
0: 400 metros cuadrados, un departamentito.
1: Lo cual no es el problema, o sea, él puede tener todas las propiedades que quiera,
0: obvio.
1: Porque.
0: Y para eso tiene plata.
1: Hace años que trabaja en economía, en el JP
0: plata.
1: Morgan, que trabajó para los mejores equipos de economía de los últimos 2000 años de la República Argentina.
0: Sí, lo que pasa es que no vinieron los compañeros acá.
1: Entonces, lo real es que él puede tener su dinero.
0: Obvio.
1: Habido con el sudor.
0: Sí,
1: y la sangre del pueblo argentino.
0: De su lápiz.
1: Claro.
0: Claro, sí.
1: Pero no puede tener la cara de ir a decirle a los pibes
0: no,
1: que convenza a los padres de que saquen los dólares cuando él, de los que él tiene, a la Argentina no trajo uno.
0: No, ni traje compra acá él.
1: Es más,
0: compra en Estados Unidos.
1: Sí. Es más, yo creo que él debería, para convencernos a todos los que tenemos todos los dólares debajo del colchón, para sacar mis dólares debajo del colchón, pido que él traiga por lo menos el 20% de los dólares que tiene en el extranjero. No, si él los trae, yo saco todos los dólares.
0: No, porque no es una economía segura. Ya lo dijo el ministro de Economía, Toto. Pero no. claro, si él te lo dice que él sabe, imagínate, ¿para qué lo va a andar sacando y poniéndolo en el banco? Después te agarra el corralito, te lo deja adentro, ya pasó eso, pero ya lo conocemos todo eso, Toti.
1: Pero lo que pasa es que usted ya está obsoleto.
0: No, son las mismas políticas.
1: No, usted está obsoleto.
0: Sí, no.
1: Usted no supera los traumas.
0: Ahora es más rápido nada más.
1: No, usted no supera los traumas.
0: Sí.
1: El ministro tiene razón.
0: Sí.
1: Y no lo va a superar nunca. Por más que lo mandemos al psicólogo, usted no va a superar el trauma de que el banco se va a quedar con sus dólares.
0: No. no se van a quedar con... No. Pero bueno, por eso los argentinos mayormente ni siquiera... No es como Bessen era, que vino y se llevó todos los dineros argentinos.
1: Ah, pero él trajo los dólares.
0: Se llevó cualquier cantidad. ¿Ve? Ese es un argentino. Él vino por los pesos. Vino por los pesos argentino, ¿ve?
1: No es argentino.
0: Más argentino que todos nosotros. Pero él es más argentino que todos nosotros.
1: Él es yanqui.
0: Porque se llevó todos los pesos, porque los pesos valían en ese momento. Y nosotros los argentinos no queremos dólares. Queremos dólares. Y dale con los dólares. Y lo guardamos debajo del colchón. Y Toto tiene razón. El tío Toto, tiene razón. Saquen los dólares del colchón y empiecen a gastar, viejo. O empiecen a, no sé, a comprar alguna cosa, algo.
1: ¿Para qué los tienen? ¡No!
0: Totito.
1: Bueno, este señor tiene 13 mil millones.
0: Sí, tiene algunos pesos. Exterior. Tiene algunos pesos ahí.
1: 600 millones.
0: 600 millones dejó acá. Esa es la cajita chica para el día. Sí. La cajita chica
1: dice, tiene 13 mil millones afuera.
0: Imagínate 13 mil millones de dólares. Que saca la cuenta que
1: no,
0: es
1: yo no puedo sacar
0: la diferencia que tenemos con los pesos nuestros.
1: No me pida cosas que yo no puedo
0: son
1: hacer.
0: Son números, pero no son, son camiones y camiones. Entonces, y camiones de billetes.
1: Esto es lo mismo que cuando en otros gobiernos planteaban que no había que ahorrar en dólares. ¿Se acuerda?
0: Claro, sí.
1: ¿Se acuerda?
0: Sí.
1: Porque hay que decirlo.
0: Y sí.
1: En el gobierno de Cristina Fernández ya sostenía que no había que ahorrar en dólares.
0: Claro, sí.
1: Ahora, este señor podría demostrarlo trayéndolos de él.
0: No.
1: No digo todo, pero
0: No, algo. No lo hizo, ni lo va a hacer, ni lo hará. Jamás.
1: O sea, porque si él no los trae, me está demostrando que ni él cree en
0: pero esto hace
1: política
0: rato.
1: Económica.
0: Sí, esto hace rato, exacto. Sí, no, es la política esta económica.
1: Él no cree.
0: No cree.
1: Si él no trae sus dólares,
0: no
1: digo que todo, insisto, que traiga un millón, mire lo que digo, un millón.
0: Ajá.
1: Pero que demuestre.
0: ¿Un millón de dólares?
1: Claro, que demuestre.
0: No, por lo menos tiene que traer, no sé, tiene 13 mil millones de dólares.
1: Bueno, pero por lo menos eso, que muestre que tiene gana.
0: Él le está mostrando que tiene gana, pero no le sale.
1: Tiene gana que nosotros saquemos todos nuestros ahorros.
0: No le sale muy bien todavía. Está ahí. Ahora en los próximos meses ya arrancamos. Sí, arrancamos todo de... Nos vamos, arrancamos seguro todos, sí, ya sale. Bueno, señoras y señores, saludo al tío Toto. Nos vamos a ir a un cortecito y ya venimos.
1: Yo me imagino a Leoncito convenciendo a la mamá.
0: que saque la
1: mamá, saca los dólares.
0: Necesito que vos saques
1: los dólares. Mamá, invertí los dólares que tenés debajo del colchón, mamá, deja de juntar.
0: Dice...
1: Y la que tienen los abuelos, ni le cuento.
0: No, los abuelos, no, esos son grosos de verdad. ¿Y la abuela?
1: ¡Oh! Anda con dolor de cintura porque los fajos de dólares le hacen que le duela la cintura.
0: Sí, y claro, porque duerme...
1: Los termosellados
0: duermen, son duros, ¿viste? Son muy muy duros y dormís mal. Dormís, te duele la cintura, la espalda, todo eso. Tienen que sacarlos y ponerlos en algún otro lugar.
1: Bueno, esa es la misión de Leoncito, convencer a la abuela.
0: Sí, la va a convencer seguramente. Sí.
2: vez hay más gente que lo dice.
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0: Y bien, 12 minutos, está pasando de las 15 horas en la República Argentina. 2901-526800, si quieres enviar un WhatsApp. Estamos en internet, ya sabes, www.radioargentinaushuaia.com. 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
1: Y dice... Yo me fijé en el cajón de los calzoncillos de mi marido.
0: Sí.
1: Y lo único que encontré fue polilla.
0: ¿Polilla?
1: Porque parece un colador.
0: Los calzoncillos.
1: ¡Se escapó el oro!
0: Los calzoncillos. Colador. Se escapó el oro, todo.
1: Que los usa. Está de moda.
0: Sí,
1: está
0: sí.
1: de moda. No, no es que...
0: Igual la... se usan caladitos ya. Que no se haga mucho problema, se usan calados ahora, así con muchos agujeritos, estamos en otra época. Igual que las medias, ¿viste las medias? Es lo mismo, usa una de un par, otra de otro par, no hay problema, ahora se usa así. En cualquier momento empezamos a usar zapatos de un color y zapatos de otro.
1: Por moda.
0: Por moda, por sí, moda. No, es por sí, moda, sí, sí. Es lo
1: la
0: que
1: moda
0: se viene.
1: Circular.
0: Es lo último de lo último de sí. lo último. ¿Qué número calzada? 42. Yo también. Te cambio un zapato por otro. Listo.
1: ¿Y no se dice un oyente?
0: Sí.
1: Esto para usted.
0: Ah, muchas gracias.
1: Que ya lo va a encontrar en la calle.
0: Bueno, saber quién es. Ah, le quiero mandar un saludo a mi amiga Mirta, A mi amiga Mirta le quiero mandar un saludo, que siempre nos está escuchando, ella muy atenta. Siempre, hace muchos años que nos escucha, le quiero mandar un saludo. Muy grande a mi amiga Mirta, ¿eh? Ella siempre, siempre nos escucha.
1: ¿Usted con quién estudió? Está haciendo un curso de cocina.
0: ¿Por qué?
1: Aprendiendo panqueque.
0: Panqueque, panqueque. Qué rico los panqueques, me encantan los panqueques. Y el otro que pareció al panqueque, pero se come con salsa. Ese está...
1: ¡Con razón! Llegué los otros días a casa y estaba el colchón dado vuelta. Y yo dije, mi hijo está ventilando el colchón.
0: ¡Ah, alegría, alegría! Dijo ella, ¿no? Andaba buscando los dólares el nene. ¿Habrá encontrado algo? No tiene suerte el tío Totoche. Mirá que le damos acá y le damos vuelta y no nadie saca un solo dólar. No tiene suerte el tío.
1: Bueno, y el día viernes, obviamente, la noticia vino de la mano de la visita del canciller.
0: Sí, cierto.
1: ¿Kirchner?
0: Sí,
1: y el ministro de Defensa.
0: Ajá.
1: Primero estuvieron con el gobernador, ¿se acuerdan?
0: Sí, sí.
1: Le dijeron de todo al gobernador en las redes sociales porque se juntó con ellos.
0: ¿Cómo le dijeron de todo? No, la gente estaba contenta que se había juntado.
1: ¿Quién estaba contento?
0: Mucha gente estaba contenta que dijo, bueno, el gobernador... Sí, el gobernador aparte lo aclaró muy bien el gobernador.
1: Bueno, el asunto... No sé, yo le cuento nada más, eso era al margen.
0: Ajá.
1: El asunto es que después de que salieron de la casa de gobierno...
0: Uh-huh.
1: No sabemos si por adelante donde estaba el piquete de los docentes o por atrás.
0: Sí.
1: Yo creo que por atrás.
0: Y claro, porque adelante estaba...
1: Soldado que huye...
0: Sí, pero aparte ni lo conocen.
1: Sí, lo conocen.
0: ¿Vos decís que no entraron por la casa de gobierno por adelante?
1: No.
0: ¿No?
1: No, para mí no.
0: Pero, ¿qué?
1: Porque no hay ascensor adelante, por
0: pero,
1: eso.
0: Sí, no son señores mayores, andan caminando por todos lados.
1: No, están jovencitos.
0: Ah, sí, puede
1: ninguno
0: subir.
1: Ninguno de los dos.
0: Una escalerita de 4 escalones, ¿qué le va a hacer?
1: No. Bueno, el asunto es que después de que salieron de casa de gobierno, se fueron al lugar donde está prevista la construcción de la base naval integrada.
0: Sí, acá al frente.
1: A ver qué es lo que hay.
0: Uh-huh.
1: Aparte de la piedra fundacional que Todos sabíamos que eso estaba.
0: Lo pusimos.
1: ¿Usted lo puso?
0: Sí, sí, sí, yo fui.
1: ¿Ah, sí?
0: Sí, sí, sí, sí, yo estuve ahí y todo, sí, sí.
1: Ah, mírate.
0: Sí, yo sé, como la luz mala, siempre está.
1: Claro. Pero el asunto es que fueron a mirar.
0: Sí.
1: ¿Qué es lo que había en este lugar?
0: Uh-huh.
1: Como corresponde.
0: Sí.
1: A toda institución militar, estaba todo previsto y organizado para la llegada del canciller y el ministro.
0: Uh-huh.
1: Y tenían varias carpitas. Tenían generadores.
0: Y claro.
1: Micrófonos. ¿Cómo sí, corresponde?
0: Pantallas.
1: Obvio.
0: Para ver el
1: porque in plano. Situ ahí. Ellos querían saber cuál era el proyecto, porque vamos a lo concreto. El proyecto es el mismo que se aprobó en aquel momento cuando se hizo la piedra fundacional en el 2022.
0: El proyecto es el mismo.
1: Nada más que en el 23 no se siguió, en el 24 tampoco, en el 25 tampoco.
0: Sí, sí, sí, hubo ahí un...
1: Y acá le digo algo.
0: Una espera.
1: En el 26 tampoco.
0: No.
1: ¿26?
0: Ya,
1: nada.
0: Ya está, el 26 ya se termina.
1: El asunto es que, bueno, estuvieron ahí, vieron la platea, los pilotes, la piedrita fundacional, sí, se sacaron fotos de la vista y todo lo demás. Me llamó la atención que les llevaran calefacción. Ya me pareció como...
0: ¿Calefacción?
1: Sí.
0: Pero no, muchachos...
1: En la carpa le pusieron calefacción.
0: Tienen que
1: yo
0: dejarlo.
1: No le hubiera puesto calefacción.
0: Tienen que dejarlo así nomás, muchachos, para que se den cuenta que estamos en el extremo sur, que acá se necesita gas y todo eso. Claro, ¿cómo le van a llevar calefacción ahí? Error.
1: Para mí un grosero error al ministro de Defensa.
0: No, lo he dejado así, claro.
1: Que no se banque.
0: Claro.
1: Un ratito en el frío, en una carpa. Sí. Panamá estaba muy bien equipado, no necesitaba
0: no, por ahí no, calefa. No, por ahí era por él.
1: Tenía la campera antártica.
0: Sí, tenía la campera antártica, ya con eso claro. Listo. Calzoncillo largo abajo y el pantalón arriba y listo.
1: Calzoncillo largo, usted... ¿Sabe que si yo no estaba con calzoncillo largo?
0: Digo yo, se pone calzoncillo largo, se pone el lienzo arriba y ya está, con las botas esas y la campera con pluma y todo claro, eso.
1: Porque olvídate. El resto estaba todo paradito afuera, ellos dos estaban adentro en la carpita con la calefa.
0: Encima, un calor bárbaro, sacaron todos.
1: Adentro estaba con la calefa y el otro paradito afuera.
0: Qué calor que hace acá, claro. Y los de afuera tiritaban. Pero bueno.
1: No sé si tiritaban, porque, insisto, el equipo estaba.
0: Ah, sí, sí.
1: Bueno. Ese era un comentario al margen.
0: Sí, no tiene
1: nada. No tenía nada que ver.
0: No.
1: El asunto es que después de esto se conocieron algunos detalles de cómo continúa este proceso.
0: Bien.
1: O sea, fue todo muy lindo, se sacaron la foto, pusieron una bandera,
0: ahora
1: sacaron
0: sí.
1: La foto con la bandera de la bahía, llevaron el dron, sacaron foto con el dron,
0: sí.
1: O sea, todo maravilloso, lindo, topa la fotito.
0: Ahora sí.
1: Primer detallito,
0: sí.
1: La fotito no hay ninguno de los precandidatos.
0: ¿Quiénes son los precandidatos? ¿Precandidatos de la Libertad Avanza?
1: Sí.
0: Ah, ¿no lo acompañaron a Kirno?
1: Sí.
0: ¿A Kirno?
1: Estaban todos.
0: Ah, estaban.
1: Pero ninguno sale en la foto.
0: Ah, y bueno, no habrán querido, no les gusta la foto los muchachos, qué sé yo.
1: O no aceptaron la foto con ninguno para no darle alguna muestra a alguno.
0: Claro, bueno, sí, vaya a saber.
1: Bueno, eso era un detalle también,
0: sí.
1: Que no tiene nada que ver, eso es como la calefacción. Cosa que no tiene nada que ver.
0: Sí.
1: El asunto es que, ¿cuáles son la proyección de obras para la base naval integrada? Primero que nada, es un muelle final de 585 metros con un plazo de ejecución entre 30 y 36 meses.
0: Sí.
1: Que se proyecta para mediados del 2027 el inicio de la primera parte de la obra. ¿Se entiende?
0: Sí.
1: Desde que inician el 2027, al año y medio después, debería estar el 40% de la obra. Vale decir, los primeros 240 metros... del muelle con servicios a las lanchas de la división de patrullado austral, del área naval austral,
0: sí.
1: Que ahora son las que están amarrando ahí cuando te pasa por la callecita ahí, ¿la ves?
0: Sí.
1: Cuando sale a caminar por la costanera.
0: Sí.
1: Esas en un año y medio, a partir del 2027, debería tener ahí un lugar de estacionamiento propio.
0: Ajá, bien.
1: Me gusta porque no me dijo nada por los estacionamientos.
0: Sí, bueno.
1: En paralelo,
0: sí,
1: se va a construir un edificio de servicios marítimos. Se va a urbanizar el predio para dotarlo de todos los servicios, agua, luz, gas, conectividad a internet.
0: Sí.
1: Y paralelamente, a mediados del 2027, inician las obras para la logística antártica. Por lo cual, las tareas se espera que puedan finalizar a mediados o finales del 2029.
0: Mediados finales. Ajá, bien.
1: Mediados finales.
0: Puede ser 29, 38 o 29, 45.
1: No, porque en el 2029
0: sí,
1: va a ser
0: sí,
1: su estacionamiento
0: sí,
1: el Irizar.
0: ¿El Irizar?
1: Sí.
0: Ajá. Bueno.
1: El Irizar, supuestamente a partir del 2029, tiene estacionamiento propio.
0: Qué bueno.
1: No, ya va más al puerto.
0: Ya no, ya deja de pagar estacionamiento.
1: Claro.
0: Una entrada menos, estamos hasta las manos. Ya no, ni al Irizar le podemos cobrar.
1: A partir de mediados, finales del 2029,
0: sí,
1: el Irizar,
0: uh-huh,
1: el transporte polar y cualquier unidad de la Armada que necesite trabajar en la zona
0: tiene
1: estacionamiento propio.
0: Tiene su lugar, exactamente.
1: Ahora, y no si tiene trapito ni nadie si que
0: viene,
1: le cobra nada.
0: Si viene, sí, pues está la trapita. El trapito también ahí te lavan el barco, todo por la duda, viste, que no se te oxide ni mucho menos. ¿Querés que le pase una pinturita?
1: 2028.
0: Sí.
1: Van a avanzar con la... No se ría, estoy hablando en serio. Esta es la proyección de la obra y usted no me la cree.
0: No, sí, estoy atento.
1: En el 2028,
0: ajá,
1: relocalización de la base naval Austral.
0: Bien.
1: Y en la última etapa,
0: sí,
1: se van a construir viviendas para el personal.
0: Muy bien.
1: Pero eso recién en el 2029, cuando tengamos el estacionamiento ya funcionando. No,
0: hay que tener todo.
1: Tengamos
0: sí,
1: el edificio trabajando. Peaje, y todo lo demás.
0: Va a haber,
1: ahí vamos con las casas.
0: ¿Peaje va a haber? No.
1: ¿Por qué va a haber peaje?
0: ¿Qué sé yo? A lo mejor para juntar algo de...
1: Así que bueno,
0: de
1: supuestamente... En el presupuesto 2027 que el presidente presenta en estos días,
0: sí,
1: debería estar incluido en la partida del Ministerio de Defensa,
0: sí,
1: puntualmente en la Armada,
0: claro,
1: el presupuesto
0: 500 millones de dólares
1: para iniciar la obra en el 2027.
0: Exacto. Pero,
1: a mediados del 2027.
0: Pero ellos dijeron que tenían ciento y pico de millones de dólares ya apartado para esto. Pero no sé de quién, dijeron ahí ya, sí, no sé quién.
1: Bueno, sí, las obras Estado... están previstas para el 2027.
0: Ajá. No sé si para si el Estado pone, el gobierno pone...
1: En el presupuesto, si está en el presupuesto lo tiene que poner el gobierno.
0: El gobierno.
1: Sí.
0: ¿El gobierno de la provincia o el gobierno
1: nacional? No, el gobierno nacional.
0: Ah.
1: El gobierno nacional.
0: Está bien. Bueno.
1: Por eso le digo que es en el presupuesto del Ministerio de Defensa.
0: Sí.
1: Debería estar contemplado este dinero.
0: Bueno.
1: La primera parte.
0: Sí.
1: Para iniciar en el 2027, insisto.
0: Sí.
1: Lo que serían los trabajos. Primero hay que hacer la licitación.
0: Claro, no, sí.
1: O sea, se vendría sí, la licitación.
0: Exacto.
1: Y en el 2027, a mediados del 2027, debería iniciar la obra, que es la primera parte.
0: Bien, bien. Bueno, ¿qué decir ya de todo esto? Más de esto ya no se puede decir. Ya está, listo.
1: Hola, amigos.
0: Hola.
1: ¿Y cuánto van a ganar los milicos? Pero no tiene nada que ver.
0: ¿Cómo cuánto van a ganar? ¿De qué quieren
1: ganar?
0: No
1: tiene nada que ver. No van a cobrar adicional por...
0: ¿Por qué adicional?
1: No. Ah. Van a seguir cobrando lo mismo con el aumento que les dieron y todo lo demás.
0: Claro, sí.
1: No,
0: claro.
1: No tiene nada que ver el sueldo en esto.
0: No. Bueno, señoras y señores, entonces...
1: Esto es, insisto, lo que se habló.
0: Sí.
1: Mientras estaban ahí en la carpita con la calefa.
0: Claro, sí.
1: que el proyecto entonces son 585 metros.
0: Sí.
1: Plazo de ejecución 36 meses.
0: Uh-huh.
1: Y el plazo empezaría en el 2027.
0: Tres años, 2027. Uh-huh. Para el 30 ya está listo.
1: 29-30, porque el 29 sí. Ya le dije. Sí. El Irizar tiene estacionamiento.
0: Tiene estacionamiento ahí, ya sí. Tiene, sí. Y si no está, igual, se puede estacionar lo mismo.
1: ¿Cómo estacionar?
0: Si lo está lo mismo, puede estacionar, si le prestamos al otro lado.
1: No.
0: Bueno, así no. Que todo el mundo está esto con es, la mirada a esto.
1: Esto es lo que sí. Está proyectado. O sea que en este momento todos los que vienen y se sacan la foto es más que nada.
0: Sí, más que nada folclore. Porque esto sí. Ya está, el proyecto ese ya está, listo, estaba de
1: es el
0: antes.
1: Proyecto que estaba de antes, que claro. Se había puesto en la piedra fundacional, sí. Que se había hecho una platea ahí en el lugar.
0: Exacto.
1: Y que bueno. Después sí. Cambiaron los vientos no del es, norte al sur.
0: Claro, no es que.
1: Y no se puso partida claro. Presupuestaria para continuar exacto. Con esta obra.
0: Hay que decirlo, este mismo gobierno no puso la partida
1: presupuestaria. No, durante presupuestaria, tres años no.
0: Si no, ya hubiera estado hecho, ya se hubiera sí. Terminado.
1: Y hubieran sido los mismos 36 meses. Claro. Estaríamos ahí, en el plazo final.
0: Ya. Exacto, sí, sí, sí, sí, sí. Así que bueno.
1: Pero en el 2023, 2024, 2025 y 2026,
0: sí.
1: No hubo presupuesto para esta.
0: Exactamente. 29 minutos, señores, se está pasando de las 15 horas en la República Argentina. Qué lindo país. 2901-526800, si quieres enviar un WhatsApp. Te recuerdo que estamos en internet, www.radioargentinaushuaia.com.
1: Y en el medio de todo esto, del revuelo por el polo logístico y que unos aplauden, quién aplaude más fuerte, quién se saca la foto más cercana con los que van a estar con el proyecto, etcétera, etcétera. Esto es parte del folclore que sí. Tiene que ver con las elecciones del 2027,
0: ajá,
1: obviamente.
0: Ajá.
1: ¿Quién se va a sacar la foto más linda?
0: Sí, claro, obvio, sí.
1: Sí. En el día de hoy, boletín oficial,
0: sí.
1: Aparece... La resolución 51. Uh-huh. Jueguela la quinela.
0: 51.
1: 51.
0: Ajá, ¿qué dice la resolución 51?
1: Nadie lo sabe.
0: Es como tantas cosas que viste que nadie sabe, pero dice acá y no sabe.
1: La Agencia Nacional de Puertos y Navegación, ANPIN.
0: La ANPIN, sí. ANPIN. Ampín.
1: Ampín, no Usurpín.
0: No, Usurpín es otro el que está metido ahí, pero no.
1: No, porque
0: es
1: otro, yo había entendido mal.
0: No,
1: pensé que te había dicho Usurpín.
0: No, este es el Ampín. El Ampín, no es el Usurpín.
1: Claro.
0: Usurpín es otro.
1: Ese es otro.
0: Sí, no, este es Ampín.
1: Ampín. Uh-huh. Oficializó.
0: Sí.
1: Mediante la resolución 51 publicada hoy, el nuevo reglamento para la autorización de ingreso a puerto y asignación de muelles
0: sí.
1: A buques y artefactos navales en Ushuaia.
0: Todo lo que anda dando vuelta por ahí, por el si llegan el tan listo.
1: ¿El flotador?
0: Sí,
1: viene. Es un artefacto naval.
0: También, sí, todo. Todo. Sí. Ya están, van a estar autorizados.
1: ¿Los delfines? ¿La ballena?
0: Sí, no, ellos no.
1: ¿El krill?
0: No.
1: ¿No, eso no?
0: El krill se lo lleva en otro lado.
1: ¿Se lo lleva en otro?
0: Sí.
1: Bueno, el asunto es que esta resolución fue publicada hoy en el boletín oficial.
0: Sí.
1: Y establece la normativa, la nueva normativa, para todas las embarcaciones que ingresen al puerto de Ushuaia.
0: Uh-huh.
1: Incluida zurrada.
0: Sí. Sí.
1: Y todo lo que tiene que ver con desarrollar actividades comerciales,
0: sí.
1: Tareas de rancho, reparaciones,
0: sí. Claro.
1: Mantenimiento y cualquier operación
0: turístico
1: que requiera
0: sí.
1: Que la amarren al puerto.
0: Exacto. Ajá.
1: Usted esto... tiene el gomón y lo va a atar al puerto.
0: Sí.
1: Está incluido en esta normativa.
0: Bien.
1: Según los fundamentos, busca ordenar los ingresos.
0: Ajá.
1: En función de la capacidad operativa real del puerto.
0: ¿Qué quiere decir? Que entonces van a entrar dos o tres cruceros impresionantes y los otros van a quedar todos allá afuera.
1: A ver, quiere decir que los van a organizar, los van a ordenar y los van a poner del más bonito al más feo, del más grande al más chiquito, del más gordito al más flaquito. Decir? No sabemos.
0: ¿Qué le van a decir? No vengan todos juntos hoy porque... Y los tipos... El capitán
1: le va a decir, mira, yo llego mañana. La realidad, en esto el puerto venía trabajando...
0: Perfecto,
1: no había perfecto, ningún, nunca problema. Tuvieron inconvenientes, no ya problema. Estaba, los que quedaban en rada, los exacto, que entraban...
0: Está todo organizado eso.
1: Estaba sí. organizado, sí, estaba.
0: Sí, sí, sí.
1: Tiempo
0: sí,
1: pasado.
0: Sí, sí, sí, sí, sí.
1: Bueno, el asunto es que esto es lo que dice... La resolución 51.
0: Claro.
1: Que dice que le va a comunicar las disposiciones de esta nueva reglamentación a la Prefectura Naval Argentina y a la Armada.
0: Y a la Armada, a los dos. Sí.
1: Y que la reglamentación está en el anexo.
0: Ajá. Sí. Bueno.
1: Dice que el anexo está en la página de quién?
0: De Lampín.
1: Primer tema.
0: Sí.
1: Porque cuando usted publica en el boletín oficial una norma para su oficialización, tiene que estar la norma.
0: Y obvio, si no está la norma puede estar Alejandra, puede estar, qué sé yo, Camila, cualquiera puede estar.
1: La norma.
0: Ah, la norma. Ah, la solución, la resolución.
1: La resolución, le estoy diciendo.
0: Solución y parche, eso es para la bicicleta.
1: Ya, que es el zapato del olvido, por favor.
0: La resolución tiene que estar, sí.
1: Bueno, el asunto es que... La resolución 51 está. Y cuando usted va al anexo a ver qué es lo que cambió, esto que le digo, se van a ordenar del más chiquito al más grande.
0: Todo, todo.
1: Del
0: planificado.
1: Más para bonito
0: no,
1: al más
0: para que no anden
1: feo.
0: Tocando bocina cuando se van o cuando vienen. Que dice, acá tenía que estacionar yo y te estacionaste vos. Y se pelean los capitanes y ponen una marcha y ponen esto y tiran bomba y todo el biripipi. Para que lo pase
1: eso. Creo que eso nunca lo vi.
0: Para que lo pase eso, hay un reordenamiento.
1: Claro.
0: Porque somos nuevos nosotros con los cruceros y todo eso.
1: El
0: acá
1: tema
0: nunca vinieron.
1: Es que ese reordenamiento, esa nueva reglamentación que es exclusiva para el puerto de Ushuaia, no está publicada.
0: No publicaron nada.
1: No está publicada en el boletín oficial, que debería ser el primer lugar donde debería estar.
0: Claro.
1: Toda resolución. Tiene sus anexos y usted puede mirar el anexo.
0: Vos buscás y no está.
1: Acá cuando usted va al anexo,
0: no está.
1: Le dice que vaya a la página de la Agencia Nacional de Puertos y Navegación.
0: ANPIN, para los que no saben.
1: Cuando usted va a la página
0: de ANPIN,
1: no está el anexo, no está la reglamentación, no está la resolución, no está nada.
0: No hay ANPIN que valga.
1: Así que bueno, lo concreto... Es que se sabe que cambió.
0: De palabra es.
1: No. Hay una resolución oficial, está publicada y es oficial que hay un cambio de reglamentación.
0: Sí.
1: ¿Cuál es la nueva reglamentación? Busque el anexo.
0: Claro.
1: Para saberlo.
0: ¿Y el anexo?
1: No está.
0: Pero se habrán olvidado ponerla, che. Yo me pregunto, y cosas, viste, que sí.
1: Es extraño siempre que publiquen la resolución y no publiquen el anexo, porque el médulo de esto
0: es saber qué es lo que cambió, exactamente.
1: Claro.
0: Porque no había inconvenientes, ¿eh?
1: Pero, a ver,
0: llegaban los cruceros,
1: por más que usted
0: barco,
1: diga no había
0: todo,
1: inconveniente, ellos detectaron inconveniente porque entró al puerto un buque inglés y nadie se dio cuenta, porque los dólares entraban a una cuenta que está cerrada.
0: El señor
1: de la máquina se dedicaba a jugar con autitos adentro del puerto.
0: Sí.
1: El capitán del barco azul se peleaba con el del rojo porque el rojo era más bonito que el del azul y se agarraban
0: y así,
1: ahí.
0: Sucesivamente. O sea, sí.
1: Todo lo que pueda haber pasado al interior puede haber generado esta nueva normativa.
0: Pero
1: perfecto.
0: No,
1: estaría bueno. Sí. Que alguien supiera cuál es la normativa.
0: Claro, hay que saber, porque si no, ¿cómo hago yo? Vengo con mi gomón. ¿Puedo entrar acá? ¿Me puedo estacionar con mi gomón acá? ¿O qué?
1: No sabemos si se va a poder.
0: O me van a comunicar, porque ya si me tengo que comprar una radio también para que me comuniquen que tengo que quedar afuera o que tengo que esperar. Pero no, yo me imagino que ellos pensarán que acá nunca vino ningún barco.
1: A ver,
0: ¿sabrán algo?
1: No, yo insisto.
0: Porque bueno...
1: Yo insisto.
0: Acá nunca hubo ningún tipo de inconveniente con eso.
1: A ver, yo no sé si no hubo ningún inconveniente, no sé lo que se modificó y por eso me parece peor todavía.
0: Sí, tendrían que buscar, sí.
1: Porque acá el único fundamento a este cambio es que hay una intervención. O sea,
0: claro.
1: El poder de la intervención, yo te modifico la reglamentación.
0: Sí.
1: Pero no te digo en qué te la modifico.
0: Claro, claro.
1: Sí. Porque entre otras cosas, por ejemplo, esto dicen que hay que comunicárselo a la Administración General de Puertos.
0: ANPIN. Sí.
1: La Prefectura Naval Argentina.
0: Sí.
1: Y la Armada Argentina.
0: Sí. Ellos van a tener, digamos...
1: La copia de este anexo, supuestamente.
0: Claro.
1: Ahora, ¿la Dirección Provincial de Puerto?
0: ¿Qué Dirección Provincial de Puerto?
1: La dueña del puerto.
0: ¿Ah, el dueño del puerto? No, anda de vacaciones el dueño del puerto. No, la verdad que, claro...
1: Esto es una...
0: Este es un puerto...
1: Esta es una usurpación. No, perdón, sí. Una intervención. Con carácter de usurpación, pero una intervención.
0: Sí, sí, sí, sí.
1: Entonces, exacto, claro. mínimo, debería estar el anexo publicado.
0: Y tiene que estar, sí. Sí,
1: pero no está.
0: No está.
1: No está en ninguna parte.
0: Como otras tantas cosas que se preguntan, ¿no? Y nos preguntamos todos qué pasa con nuestro puerto. Ya empiezan a llegar los cruceros. En días más empiezan a llegar los cruceros.
1: Bueno, como... ¿Se acuerda que hace unos días charlamos de que había una resolución judicial que le decía a ANPIN que explicara dónde estaba
0: ¿Dónde está el oro?
1: No.
0: Ah, no, ese era el otro. ¿De dónde están los...?
1: Los dólares, porque esto es en dólares.
0: 60 millones de dólares.
1: No sabemos cuánto. 6
0: millones
1: entró.
0: De dólares.
1: No, usted está...
0: 5 millones de dólares, ¿cuánto se llevaron?
1: No se sabe.
0: No, era un porque número, es... un número, sí, sí, sí.
1: Porque eso es lo otro.
0: Sí.
1: No hay registro contable...
0: Tampoco.
1: ...de lo que ingresó...
0: Claro.
1: ...al puerto desde que la intervención tomó el control.
0: Claro.
1: El asunto es que había una orden judicial de informar estados contables. ¿Dónde está el dinero?
0: ¿Qué se hizo con el dinero?
1: ¿Cuánto se recaudó?
0: Claro, claro. Nadie...
1: Lo concreto, lo que corresponde,
0: no contesta,
1: que nadie
0: no
1: sabía. Contesta.
0: Teléfono
1: no
0: apagado.
1: Se sabe.
0: Sí.
1: En realidad no se sabe.
0: Claro.
1: Porque el propio juez... El propio juez... Lo que hizo fue decir, esto es un secreto. Esto está en reserva. Esto es lo único que lo puede ver soy yo. Entonces tampoco podemos saber qué respondió la ANPIN. Sí respondió.
0: Sí, yo no sé si esa devolución está bien. Porque en realidad el dueño del puerto es la provincia.
1: Bueno, pero ahí no es la provincia la que se presenta
0: a
1: pedir esta información a la justicia.
0: Claro, no, sí, sí.
1: Bueno, es el diario del fin del mundo,
0: el
1: que se presenta
0: mundo, claro, exacto.
1: Para pedir esta información que le era negada por las vías correspondientes.
0: Claro.
1: Que
0: claro.
1: Es el derecho a la información pública.
0: A la información pública, exactamente. Ni
1: como
0: más, ni
1: no
0: menos.
1: Le respondieron, el diario del fin del mundo fue a la justicia y lo reclamó.
0: Claro.
1: La justicia le dijo que sí, pidió la información y ahora... no les permite acceder a esa información.
0: Bueno.
1: O sea que en concreto seguimos sin saber tampoco.
0: Sí, seguimos peor que antes.
1: Claro.
0: Con nuevas alternativas, pero no sabemos de qué se tratan. La van a ejecutar lo mismo.
1: Sí.
0: Y no sabemos ni dónde está uno ni el otro.
1: Exacto.
0: Y ahora con todo lo que se viene, bueno, se viene toda la temporada de vuelta, 500 recaladas ahí aproximadamente.
1: Sí, hay mucha preocupación con la temporada de cruceros que debería arrancar en unos días. Puntualmente desde el sector turístico tienen mucha preocupación porque creen que esta
0: interamericana.
1: ¿Interdicción?
0: Interamericana.
1: Interamericana.
0: El Inter. El Inter, qué lindo el Inter. ¿Cómo juegan los muchachos del Inter? Me encanta. Bueno, sí.
1: No sé qué es eso. Ya ahí me perdí. Me perdí totalmente.
0: Bueno, la cosa
1: el asunto
0: es que
1: hay preocupación en el turismo. A una situación que viene compleja. si bien es cierto, no se ha paralizado la actividad turística en la ciudad de Ushuaia.
0: Sí, no se paralizó.
1: No está alcanzando los niveles que tenía en otros momentos.
0: Pero no vimos un mango.
1: ¿Por qué no vimos un mango?
0: Sí, ¿por qué no? Lo de los cruceros decís vos.
1: No.
0: La actividad turística no ha parado. No, eso es cierto.
1: Con menor cantidad de plazas ocupadas, menor cantidad de gasto en la ciudad. O sea, el turista viene, pero no gasta tanto como gastaba en otros momentos. Uh-huh. Viene por menos tiempo. O sea, hay una serie de cosas que han ido modificando.
0: Se va recortando un poco.
1: Claro.
0: Sí, se va recortando.
1: Entonces, desde el sector turístico, lo que plantean es la preocupación ante la apertura de la temporada de cruceros y lo que esto pueda acarrear para la actividad. O sea, claro, que ante esta situación los cruceros vayan a cancelar ingresos. Y cuando un ingreso se cancela, no es que el año que viene vuelvo.
0: Claro, no.
1: O sea, porque el tener la cantidad de recaladas confirmadas que se han logrado tiene que ver con un trabajo de hormiguita año a año,
0: claro,
1: agregando un barquito, un gomoncito, un botecito, una canoa. No,
0: lograron que vengan los grandes, los cruceros grandes.
1: Bueno, pero eso le digo, eso fue en un año a año agregando de a uno.
0: Sí.
1: El que se cae ahora no es que va a volver el año que viene.
0: No, por ahí no vuelve más.
1: Por ahí no vuelve
0: más. A Mar de Plata, o sea, le pasó eso.
1: Esa es la preocupación,
0: claro,
1: del sector turístico, uh-huh, frente a lo que tiene que ver con la Interusur del puerto, uh-huh, y las consecuencias que pueda traer para la actividad.
0: Exactamente, es un temita, ¿eh? Uh-huh. Bueno, de todos modos, en días nada más empiezan a llegar los cruceros. En días. ...2901-526800... si quieres enviar un WhatsApp. Estamos en internet, ya sabes, www.radioargentinaushuaia.com.

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5 minutos, está faltando para las 16 en la República Argentina. 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

0: 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Bueno, y de esto que hablábamos, ¿no? De los docentes y demás, ahora las tres se juntaban ya con el Ejecutivo, hoy lunes, se juntaban...
1: Se vienen juntando día por medio, más o menos.
0: Y sí, me imagino.
1: El tema es que las exigencias van en aumento en vez de ir bajando.
0: Sí. Están buscando llegar a un acuerdo, pero está bastante difícil porque...
1: A ver, ¿qué exige el SUTEF?
0: Sí.
1: Aparte del aumento salarial, quiere la ley de financiamiento educativo y que de esa ley del financiamiento educativo el 50% sea para el salario de los docentes.
0: Uh-huh.
1: Exige la devolución de los días descontados por paro.
0: Claro. Y el sueldo sería de 3 millones de pesos, lo que están calculando.
1: Sí. Claro. Para un maestro.
0: Sí, imposible. Inicial, imposible.
1: Para el maestro que recién se está iniciando, vale decir, que no tiene antigüedad, no tiene nada, por una jornada.
0: El otro,
1: porque trabaje a la mañana o trabaje a la tarde, no doble función. Es como bastante difícil.
0: Y es difícil, claro. Está muy lejos el gobierno de a llegar a eso, ¿no?
1: A ver, ¿quién que trabaje media jornada cobra ese sueldo?
0: Ajá.
1: Porque estamos hablando de un turno, no sé cómo decirlo. A ver, un docente que trabaja a la mañana solamente.
0: Sí.
1: Ingresa a la mañana, sale a mediodía, cobraría esos 3 millones.
0: Uh-huh. Yo tengo
1: sin amigo. Antigüedad.
0: Mi amigo Manu, él gana bien, la señora, todo.
1: Pero no es docente.
0: No es docente, claro. Por eso.
1: O sea, estamos hablando de un docente por un turno.
0: Sí.
1: Sin antigüedad.
0: Uh-huh.
1: Y sin todos los otros adicionales que puedan seguirle agregando.
0: Claro.
1: Entonces, es como difícil.
0: Sí.
1: Es un número para que te digan que no.
0: Los días se van y los chicos sin clases.
1: No, pero aparte, si usted está pidiendo 3 millones.
0: Sí.
1: 3 millones como mínimo.
0: Claro, más todo lo demás.
1: Está pidiendo para que le digan que no.
0: Claro, no querés arreglar.
1: A mí me da la impresión de que no tiene ningún interés de arreglar, porque la realidad es que usted sabe que eso no se lo van a poder pagar.
0: Sí.
1: No es que no quieran.
0: No, es imposible, no pueden.
1: Ellos mismos han reconocido
0: que
1: han visto los números y saben que hay menor recaudación propia y menor coparticipación.
0: Claro.
1: Y en ese panorama están en esa disyuntiva que ni siquiera está con el tema de la canasta básica.
0: No, exactamente. Y mientras tanto, el bloqueo que hay, digamos, en la calle San Martín, siguen los comerciantes muy preocupados también, porque bueno, ellos, viste, la venta... La venta los desfavorece, no hay venta.
1: No.
0: Claro.
1: No, ellos son los más complicados de todos.
0: Sí. Sobre todo con el turismo. Hay turismo, ¿eh? Hay gente de turismo que viene a turistear a la ciudad, a la provincia. Pero bueno, todo esto también, la preocupación del otro lado también.
1: Sí.
0: Y se ve que no, hasta el momento. Bueno, ahora a las 15 ya se juntaban el ministro con el gobernador y bueno, el SUTEF y demás, ¿no? A ver si. Con esta empiezan a hablar, ¿no? A ver qué pasa, si puede haber algún arreglo, evidentemente. Ya llevan unas cuantas semanitas, ¿eh? Unas 4 semanas.
1: Desde que se inició el periodo a la vuelta de vacaciones de invierno.
0: Claro.
1: Hay algunos que no volvieron. Y también hay otra cosa que no podemos dejar de mencionar, porque aparte de esto que está reclamando el SUTEF, también está el reclamo de los padres.
0: También está el reclamo de los padres.
1: Los padres exigen que a los maestros se les descuenten los días no trabajados.
0: Claro, no, exactamente.
1: O sea que ahí también se suma otra.
0: Se suma otra, claro.
1: Y es más, hay padres que están yendo al Ministerio de Educación a constatar Uh-huh. Si el maestro que ese día, no sé, tiene en secundario,
0: sí,
1: tenía lengua, y el maestro de lengua no fue porque está adherido al paro, uh-huh, los papás están yendo a constatar al Ministerio de Educación si le anotaron ese día como día de paro.
0: Claro, claro. Sí, exactamente.
1: Están yendo a constatar eso, o sea, claro, en ese nivel estamos.
0: Sí, ya es más, y los padres ya están medio como cansados.
1: Los padres exigen el descuento de los días de paro.
0: Claro.
1: Exigen sanciones para los docentes que vienen de paro.
0: Claro.
1: Y no les han descontado los días.
0: Claro. Bueno, es un tema eso. Es un tema realmente, ¿no? Si. Ojalá se solucione.
1: Hay molestia.
0: Hay mucha molestia.
1: Hay molestia.
0: Sí, de la sociedad hay mucha molestia. Por un lado, la sociedad, los padres, madres. Que sus hijos no tienen clase, sí. Por otro lado, los comerciantes que no pueden vender sus productos.
1: La semana pasada, cuando estuvieron en la reunión de educación en la legislatura, que habían sido convocados desde el comercio para hablar de la ley de financiamiento educativo, se lo dijeron, sí. Le pidieron directamente a Catena que despeje media calzada de la San Martín, que deje pasar los vehículos.
0: Que deje pasar los vehículos, exactamente. Media calzada.
1: Media calzada.
0: Y listo, y ahí se pueden quedar a dormir y a vivir si quieren.
1: En realidad tienen una casa desocupada. Uh-huh. Yo la alquilaría.
0: ¿Cómo? ¿Qué casa tiene desocupada?
1: La casita esa que construyeron ahí frente al gobierno.
0: Voy a decir que...

0: Claro, sí. Entonces usted tiene que ahora intentar unificar de todo esto que yo le dije una postura.
1: Claro.
0: Pero
1: claro.
0: Por eso no es que nunca se juntaron, no es que no hubo paritarias, vienen teniendo paritarias, pero muy por debajo de los 3 millones que está pidiendo el SUTEF.
1: Claro, claro, claro, exactamente. Sí, sí, sí, sí.
0: Que
1: sí.
0: Para un maestro que trabaja los 2 turnos se estaría yendo 6 millones.
1: Sí, con la antigüedad, con
0: sí, súmele la antigüedad, con otro, todos cargo los ítems, y
1: todos los ítems que tienen, llega, ¿sí? Y más o menos como un señor importante que gana 6-7 millones de pesos.
0: No sé si es importante o no importante, pero insisto, es muy, muy por debajo del presupuesto oficial.
1: Claro, claro, claro.
0: Buenas tardes.
1: Buenas tardes.
0: Los escucho siempre.
1: Ah, oh, qué sacrificado. Qué es. ¿Cómo no escuchar todos los días? ¿No escuchas?
0: Sí.
1: Qué
0: sacrificado. No tenemos descuento con psicólogo, ni psiquiatra, ni nada de
1: sí,
0: eso.
1: Sí, no, ahora vamos a ver, si ponemos, a ver si ponemos alguno, porque ya la locura ya está.
0: Se está generalizando.
1: Sí, ya se está quedando la locura y bueno, hay que buscar algo, sí, así un canje, aunque sea, Una vez por mes, al psiquiatra o al psicólogo, alguna cosa así. Pero bueno, para los oyentes también lo vamos a ver si lo podemos enganchar.
0: Entiendo los reclamos de los docentes. Siento que no tienen interés de arreglar. Ajá. Desean cobrar sin trabajar. No piensan en los niños. Sí. La realidad es que si haces paro no cobrás.
1: Claro.
0: Es injusto para los que sí están trabajando devolver los días no trabajados.
1: Y claro.
0: Y Fizz, no des idea, por favor.
1: Es lo que siempre decimos nosotros, ¿no?
0: Sí.
1: Si el que no va a trabajar le
0: y dice, hacen bien no los padres en constatar si se pasan las ausencias por paro.
1: Claro.
0: Sí.
1: Es un tema, porque el que va a trabajar todos los días y bueno, cobra normalmente y el que no va a trabajar cobra normalmente.
0: Yo comparto con el oyente que a mí me da la impresión que el SUTEF no tiene ganas de arreglar.
1: Ajá. Sí, pero necesita...
0: Porque si está pidiendo 3 millones, sabiendo que está pero 10.000 veces por abajo de lo que le están ofreciendo, es porque no tenés ganas de arreglar. Porque si vos tenés ganas de arreglar un sueldo y sacar a la gente de la calle, gente que no está, porque la realidad es que en el campamento no se ve gente.
1: Claro.
0: Es muy poco lo que se ve. Algún delegado más que otra cosa.
1: Sí, sí, sí.
0: Entonces, si usted realmente tiene ganas de que ese conflicto se solucione, tendría que hacer como hacen todos los gremios, que es arreglar lo más arriba que pueda con la cláusula de
1: seguimos todos los días en paritaria.
0: Seguimos todos los días en paritaria hasta que llegue
1: hasta que termine tu mandato.
0: Claro.
1: Claro, y
0: bueno, pero el mandato de quién, de Catena,
1: no sé.
0: Él no tiene finalidad de mandato, le aclaro.
1: No.
0: Bueno, el asunto es que yo comparto que para mí pedir 3 millones es estar buscando que te digan que no. Corto y simple.
1: Sí, bueno, sí, es mucho.
0: Exigir bastante. La devolución de los días caídos es estar buscando que te digan que no.
1: Claro, vas juntando montones de cositas.
0: Pedir el 50% del fondo de financiamiento educativo cuando se está planteando que sería mitad para educación, mitad para salud, que son como los que quedaron más desfasados en todo esto.
1: Sí.
0: Pedir el 50% para vos solo, para tus sueldos, es esperar que te digan que no.
1: Sí, sí.
0: Entonces, estás buscando el no. Entonces, ¿es una campaña política?
1: El no ya lo tengo que buscar el sí.
0: ¿Es una campaña política? Yo me lo pregunto ya a esta altura.
1: Pero política, ¿quién se
0: presenta? Que alguien esté, no sé, haciendo reels con todo esto y ganando algún voto.
1: Ah, ¿reels? ¿Qué estás filmando? ¿Haciendo alguna filmación?
0: Sí, hay varios que están...
1: ¿Qué? ¿Haciendo filmación? No sabía que estaban haciendo reels.
0: Entonces, la pregunta... Lo dijo la legisladora Collazo el otro día con nosotros.
1: Ah, cierto.
0: Que a ella le molestó que estaban usando...
1: Sí. Otra legisladora fue la que hizo el...
0: ¿Sí?
1: Sí, lo dijo acá,
0: ella
1: claro.
0: Le dijo que le molestó que hubiera legisladores que ante esta situación, que realmente es preocupante y ocupante, estén intentando sumar 2 votos para...

0: el año que viene.
1: Claro, sí, exactamente. Pero bueno, la verdad que debería solucionarse eso en vez de estar buscando voto, esto y lo otro, ¿no? Debería solucionarse para la problemática que tenemos con los chicos, que no estudian, viejo.
0: Pero a ver, usted tiene el SUTEF que no tiene ganas de arreglar.
1: Sí.
0: Yo creo los legisladores, que hace 3 años que tienen los proyectos, que tampoco tienen ganas de hacer nada con esos proyectos.
1: Claro, y bueno,
0: entonces, en vez de decirle directamente al SUTEF cuando presentó el primer proyecto, no, mira, esto es un disparate, no te lo vamos a aprobar, fíjate si encontrás algo mejor, modificalo. No, se lo fueron dejando, y cada 6 meses convocan una comisión para tratar el tema. Y después aparecen otros 2 proyectos, uno del Ejecutivo y otro de los legisladores. Y en el medio aparece otro proyecto de los legisladores, puntualmente del legislador Villegas, que busca sancionar a los docentes que hacen retenciones.
1: Claro.
0: Desobligaciones, perdón.
1: Desobligaciones.
0: O sea, él quiere enmarcar la figura de desobligación, cosa que se pueda ir a descuento sin mayores informaciones ni nada.
1: Claro, exactamente. No fuiste a trabajar, te descontamos. Chao, otra cosa.
0: No, es sobre la desobligación. Que es la mitad de la jornada.
1: Es la mitad, claro. Igual, de todos modos.
0: Entonces, en ese panorama, usted me dice, ¿los legisladores tienen ganas de poner paño frío? Tampoco.
1: Bueno, pero alguien tiene que poner el cascabel al gato, porque si no, los pibes van.
0: Ya le digo, se termina el año. SUTEF no tiene ganas de poner paño frío porque cada vez que sale una nueva un nuevo informe sobre las asambleas, aparece un nuevo pedido.
1: Sí, claro. Una cosa va metiendo una, va metiendo
0: porque
1: otra.
0: Primero era que aprobaran la ley de financiamiento educativo.
1: Sí.
0: Ahora, que la aprueben y el 50% vaya para el salario de los docentes. O sea, ya le agregamos un puntito más.
1: Claro.
0: La devolución total de los días caídos. Sigamos agregando.
1: Sí.
0: Entonces, en realidad, ¿hay ganas de arreglar? Da la impresión de que no. Los legisladores, que los convocan y en realidad tampoco ponen paño frío.
1: Y sí, la verdad que con como tenés las papas calientes, todo el pueblo enojado porque no tenés clase con ellos, en vez de unos y otros juntarse y decir, che, vamos a hacer algo, vamos a arreglar algo y sigamos hablando.
0: Vamos a poner paño frío.
1: Poner paño frío, vamos a dar clases.
0: O sea, eso sería el SUTEF. Y los legisladores, vamos a poner paño frío y vamos a intentar buscar un punto medio de discusión.
1: Sí.
0: Pero todo lo contrario, llevaron a los papás para que se pelearan con los docentes que fueron del SUTEF.
1: Sí.
0: Porque,
1: a ver,
0: esa es de manual.
1: No, lógico.
0: Cuando los pongo la combi y traigo a los papás, yo sé lo que va a pasar.
1: Obvio, sí.
0: O alguien piensa que los papás enojados se van a parar frente al dirigente Catena y le van a decir, buena tarde, ¿cómo está usted? Tanto tiempo que no lo veía.
1: No. Se calienta toda la sala y es terrible.
0: Claro,
1: cuando
0: usted ve que los legisladores empiezan a discutir con los gremialistas, tampoco tiene ganas de buscar una solución.
1: No, exactamente. Bueno, así está la situación. Vamos a ver qué sale del día de hoy, señoras y señores, de ahí de la Casa de Gobierno. Y mañana
0: saldrá el próximo candidato a presidente de la Nación.
1: Y puede ser, sí.

0: Dice, el secretario general de SUTEP, Catena, es impresentable. Él no pierde nada, exactamente. Pero, a ver, los delegados tampoco. Los delegados tampoco tienen...
1: Claro, no lo dijo.
0: Tienen permiso sindical.
1: Sindical, sí, sí, exactamente.
0: Y Catena... El secretario del SUTEF.
1: Claro, sí, sí, el secretario general.
0: Su trabajo es claro, ese.
1: Su trabajo es ese, claro. Así que él está para eso, para defender a su gente, digamos, como lo hacen otros sindicalistas, como hay varios que defienden a su gente. Es lo
0: dice,
1: mismo.
0: Dice, lamentablemente ya es acuerdo con el gobierno. El señor Melella no se está haciendo cargo de nada. Está más en Buenos Aires que acá. ¿Podría llamarlo y preguntarle qué decisión va a tomar? A ver... Primero nosotros no podríamos llamarle y preguntarle porque ahora está reunido con ellos.
1: No, ahora en este momento está... Recién llamamos y no nos atienden. Recién.
0: Y por otro lado,
1: sí.
0: Yo no sé si está más en Buenos Aires que acá. Tengo entendido que está acá, está en Río Grande y está en Buenos Aires.
1: Sí.
0: Pero no hace tampoco al hecho de la gestión. Un gobernador tiene que estar acá. No,
1: le ofreció, igual de todos modos, le ofreció un ofrecimiento.
0: No uno, hubo varios, un montón de ofrecimientos hasta el momento.
1: Sí.
0: Cuando Catena dice, yo me quiero juntar con el gobernador, ya se juntó no sé cuántas veces de la vuelta de las vacaciones hasta ahora.
1: Y en la escala de lo que están ganando los docentes está tercera, la Tierra del Fuego, la provincia de Tierra del Fuego, tercero. O sea, no estamos tan lejos de otros... de otras provincias, ¿no?
0: Y con las veces que se ha tenido la oportunidad de hablar con el gobernador, él siempre sostiene lo mismo.
1: Sí, sí, que él siempre
0: considera que se está haciendo el máximo esfuerzo.
1: Que falta, siempre dice falta.
0: Reconoce que para él no es lo que deberían ganar, pero es lo que se puede pagar, que eso también es real. O sea, si usted tiene una hija y le pide que quiere la fiesta de 15 en Disney World. Con todos los amigos, la familia y el barrio.
1: Sí.
0: Usted verá si le dice que sí o si le dice no te la puedo pagar. O sea, porque también es eso.
1: Y o bueno, sea, en eso tiene que
0: si
1: ser coherente.
0: Si usted quiere todo,
1: claro.
0: Usted tiene que pensar que hay otros más aparte de este gremio. Eso por una parte. Y por otro lado, siempre plantea lo mismo. Hay una paritaria, abierta. No es que no hay paritaria. No hubo un aumento por decreto. Hay una paritaria abierta. No existe el motivo real para el paro.
1: Para que no haya clases.
0: Claro, porque lo concreto es que usted va a una medida de este extremo cuando no hay negociación salarial.
1: Claro, claro, exacto.
0: Que no es el caso.
1: Sí, sí, sí.
0: O sea, pues yo le digo, o sea, para mí esto tiene más que ver con lo político que con lo sindical. Porque hay una paritaria abierta, hay ofrecimiento, pero también hay una exigencia que no tiene tope.
1: Claro, claro.
0: Y hay un fogoneo de muchos sectores para que no haya solución alguna.
1: Sí, sí, sí. Bueno, en tiempos muy cercanos ya a elecciones pasan muchas cosas de estas. Que las vamos a ver seguido, ¿no? No solamente de este grupo, sino de otros grupos también. Porque, bueno, cada uno va tirando agua para su molino. Claro. Esto hay que decir.
0: ¿Sí?
1: Esto es así. Sí, el folclore de cuando va a haber elecciones está a la vista.
0: Una de las últimas carpas previas a las elecciones presidenciales, que duró hasta después de la elección presidencial, la gente que estaba en la carpa después andaba festejando el triunfo de Milei.
1: Claro, sí. Sí, exacto.
0: Y después del triunfo de Milei se solucionaron todos los problemas y la carpa se levantó.
1: Sí, automáticamente.
0: Claro.
1: Sí. Bueno.
0: Entonces no hay que ser iluso
1: de pensar que
0: los gremios no juegan con los candidatos.
1: No, también, exactamente. Claro. Sí.
0: Dice, nosotros como oyentes, ¿podemos hacer paro de escucharlos?
1: Sí, tranquilamente. Pueden poner una pancarta acá enfrente de la radio.
0: ¿Pero por qué van a poner una pancarta?
1: No queremos escucharlos. No los escuchamos.
0: No.
1: Claro.
0: Qué feo la pancarta.
1: Bueno,
0: no, que hagan paro. Notifiquen por WhatsApp que están en paro.
1: Que hagan desobligación. Desobligo para escuchar a estos dos hombres.
0: Al 52-1800.
1: Sí.
0: Notifiquen que ingresan en medidas de fuerza, que están en paro.
1: Sí.
0: Que no nos van a escuchar.
1: Que se comuniquen con la producción.
0: Y nosotros ahí veremos.
1: Que se comunique
0: si les contamos el día.
1: Que se comunique con la producción y de ahí vemos qué se hace. Bueno, 18, dice, sí.
0: Como ustedes dicen, siempre los docentes de los privados ganan igual y no han dejado de dar clases. No solo que ganan igual.
1: Son los mismos.
0: Sino que es, no, es el mismo Ministerio de Educación el que les paga el sueldo.
1: Claro, sí, sí, sí.
0: Porque el sueldo lo está pagando la provincia, que eso también habría que reverlo. Dile, discúlpenlo.
1: De la misma
0: señores,
1: torta.
0: Las instituciones privadas.
1: La misma torta es.
0: Pero a mí me encantaría saber en qué momento se tomó la determinación de que le paguemos el 100% del salario.
1: No, debe estar por ley, porque si no, no sería. Está por ley, obvio.
0: Sí, yo sé que está por ley, pero ¿a quién se le ocurrió la brillante idea?
1: Ah, bueno.
0: Porque antes se subsidiaba a las instituciones, ¿se acuerda?
1: Eso es otra cosa.
0: En la prehistoria, cuando usted era...
1: No, eso es
0: empezaba en las lides periodísticas.
1: Sí, sí, en ese tiempo no había internet, no había nada, ni teléfono había.
0: Empezaba en las lides.
1: Esperábamos el cable que llegaba de Buenos Aires.
0: Nah, cuando usted empezaba en las lides periodísticas... el subsidio iba a la institución.
1: Sí, iba a la institución.
0: Había un subsidio que se le daba a los establecimientos.
1: Y ahí no había baño
0: público de gestión privada.
1: Sí.
0: Y resultaba ser en base a la asistencia del alumno y toda la historia.
1: Sí, exactamente.
0: ¿Cuál era el inconveniente en ese momento? Que los señores directivos de los establecimientos privados se pasaban horas haciendo pasillo frente a las puertas de tesorería de gobierno o del Ministerio de Economía para que les pagaran.
1: Sí.
0: Y eran largas esperas y a veces se hablaba de atrasos de meses en el subsidio. Y las instituciones funcionaban también. Los señores iban, se peleaban, iban a la legislatura y no nos pagan el subsidio.
1: Como siempre, claro.
0: Claro.
1: Como siempre,
0: no tocaban el bombo porque eran los señores directivos del establecimiento de gestión privada.
1: Pero ahí queda medio feucho. Claro. No tocando el bombo el director.
0: Pero sí.
1: El decano de la universidad, tú.
0: Ah, no, pero otro, el decano nada que ver.
1: Ese era otro.
0: Estaba emparentado con un establecimiento privado, por eso lo asoció. Pero bueno, el asunto es que iban a la legislatura a reclamar que no nos pagan los subsidios, esto y lo otro. En algún momento esto cambió. No hubo más subsidio al establecimiento, sino que directamente fueron a los salarios de los docentes. ¿Corresponde o no corresponde? Me encantaría saber los fundamentos de esa normativa, porque lo concreto es que los establecimientos de gestión privada cobran una cuota.
1: Sí, exacto, para pagar los sueldos. ¿Sabes?
0: No.
1: Ah, no, la cuota es un anexo a lo que ya cobra de lo del gobierno.
0: No, el colegio no cobra.
1: Pero aparte tiene que ganar algo el señor.
0: El colegio no cobra
1: el señor,
0: subsidio.
1: El señor tiene
0: los docentes reciben en sus cuentas los piticlines.
1: Bueno, no, pero igual el señor tiene que ganar algo.
0: ¿Qué señor?
1: El dueño de la escuela. ¿Para qué voy a poner una escuela? ¿Para qué? ¿Qué beneficio tengo?
0: No sé, pero son esas cosas extrañas que a mí me encantaría que alguien me la explicara.
1: Tengo dos escuelas.
0: Pero como yo parece que hablo ruso, chino, mandarín y no español, nunca he entendido... ¿Cuál es la justificación de eso?
1: Sí, bueno.
0: Que me lo expliquen en ruso, así lo entiendo.
1: Y lo bueno de todo eso es que funcionan bien, che. Hay clase todos los días. ¿Viste? Vos decís, pero este docente no es el docente de allá. Sí, el
0: mismo. Bueno, pero no tiene nada que ver. El empleador es otro.
1: ¿Y el empleador es otro?
0: Claro.
1: No, tienen clase todos los días. Van los pibes y estudian. Y tienen que estudiar.
0: Contrato a Catena que me represente como oyente.
1: Claro. Exactamente. No, pero él es de los docentes. Ah, como docente. Bueno.
0: Como oyente.
1: Como oyente. Sí. Así que, bueno. Minutos, señores, se está pasando de las 16, vamos a ver, no sé si ya habrá, no creo, de las 15, no. Recién deben estar desembolsando, sacando el revólver de la cartuchera.
0: ¿Qué revólver?
1: Para charlar uno con otro. No, bueno, deben estar recién en el precalentamiento. Y mañana sabremos que... ¿Qué hay de nuevo?
0: Sí, no, aparte...
1: Si hay algo.
0: Si hay algo
1: claro.
0: Que tiene Catena, es oratoria.
1: Ah, sí, sí.
0: Así bueno, que por lo menos unas 5 o 6 horas va a estar charlando un ratito, él, explicando.
1: Él defiende lo que tiene que defender, para ¿sí? eso está, es su trabajo.
0: Es más, si yo, si él representara a, sí, a los medios de comunicación, sí, no en sobrado, yo lo contrato.
1: Lo contratamos seguro.
0: Sí.
1: Va, lo contratamos. Nos
0: metemos no, nos afiliamos.
1: Nos afiliamos al gremio.
0: Claro.
1: No, no podemos ser gremio nosotros de... No
0: pero es que no tenemos que nos represente. Claro, es el, ese problema.
1: Sí, ahí está el gremio, periodista, pero bueno.
0: ¿Ay?
1: Está ahí, sí, sí, está.
0: Ay, loco, no sabía.
1: Está la... Sí, está. Bueno, nos vamos a ir al último
0: Catena
1: corte.
0: ¡Catena, presidente!
1: Sí, nos vamos al último corte y ya venimos.

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32 minutos, se está pasando de las 16, seguimos en la tarde, ¿eh? Acompañándote, último bloque ya de esta tarde en Comunicación Rayada. 2901-526800, si quieres enviar un WhatsApp. Te recuerdo que estamos en internet, www.radioargentinaushuaia.com. 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

0: Bueno, y marines de Estados Unidos se están rotando en Tierra del Fuego.
1: Dícenle.
0: Sí.
1: Así dícenle.
0: Contingente de 20 y 30 efectivos realizan maniobras junto al BIN 4 en valles y glaciares. También ingresaron equipos de comunicaciones, sensores y tecnología militar.
1: Pero si vienen a hacer trabajo de adiestramiento, ¿qué van a traer?
0: Sí, es lo que tienen que traer, sí.
1: ¿Van a traer la casa rodante? Sí.
0: La carpita.
1: No, la carpita ya la tiene.
0: La carpita ya la tiene.
1: Se la prestaron el otro día a su amigo, para que no tuviera frío.
0: Sí. Así que bueno, la presencia de estos militares de Estados Unidos, en Ushuaia y Río Grande, entrenamientos... visitas e intercambios con fuerzas argentinas.
1: Lo concreto que esto es parte del operativo que vienen haciendo hace como un año.
0: Sí,
1: o sea, tampoco es nuevo esto.
0: No.
1: O sea, cuando se habló por primera vez de que andaban, qué sé yo.
0: Sí.
1: Ahí en ese momento salió el comunicado diciendo desde el gobierno nacional que sí, que era parte del operativo conjunto.
0: Sí, no es una visita Sudaca aislada.
1: Sudaca Bananeros, no es una Company. Visita,
0: sí. Eso ya lo dijo inclusive la base naval de Ushuaia.
1: Claro.
0: Confirmaron que no se trató de una visita técnica aislada. Esto ya se viene haciendo, sí.
1: Exacto.
0: Sí.
1: Que están rotando, que vienen, que traen sus cositas, que juegan con los muchachos de acá.
0: Sí. ¿A qué juega la rayuela?
1: No. Uno se esconde y el otro lo busca.
0: Juegan al escondite.
1: Claro.
0: Ah, ¿y se encuentran o no se encuentran?
1: Esa parte no se la podría decir.
0: Eso, según la inteligencia que tenga cada uno. Claro. Sí, exactamente. Esto ya viene de 2024, 2025 y estamos en el 2026,
1: Sí.
0: Esta es la frecuencia que han traído desde...
1: No, viene, o sea, se van uno, vienen otro, se van uno, vienen otro y así sucesivamente. Vuelvo a repetir, es entrenamiento.
0: Vienen a entrenar.
1: Ajá. Vienen a entrenar o a entrenarse o a entrenar a los otros. Eso ya será otro capítulo para analizar, pero es eso.
0: Es eso, sí, el entrenamiento que se viene dando. Es como cuando aparecen a veces todos los
1: parte de
0: la UNITA.
1: Parte, de, obviamente, de todo lo acordado con la comandantantanta.
0: Claro.
1: ¿Se acuerda de la comandante tan?
0: Y la que vino a comer en milanesa a las 2 de la mañana.
1: Claro.
0: Que Milei lo esperó a Milei para que llegue. Me acuerdo que llegó Milei como a las 3 y la milanesa estaba ya re fría. Decía que había un poco de aceite y se la calentaron de vuelta a la vieja, si no, se comía toda la milanesa fría.
1: Pero yo insisto, o sea. Sí. Lo que pasa es que era justo coincidió. No. Sí. A ver, no. Sean mal pensados, queridos oyentes.
0: Sí.
1: Por favor, se los pido. Justo coincidió con que vino el ministro de Defensa y el canciller.
0: Sí.
1: Pero no tiene nada que ver con ellos.
0: No,
1: ellos vinieron por otra cosa. No tienen nada que ver.
0: Nada que ver.
1: Porque esto, insisto, es parte de los acuerdos que hay.
0: Sí.
1: Para que los muchachos se entrenen. Se vayan,
0: claro, necesitas capacitación.
1: Obvio.
0: ¿De dónde va a traer? ¿De Rusia? No, si no sabe hablar nadie ruso.
1: Bien que lo sacaron corriendo al body.
0: Al body. Claro.
1: Salió corriendo.
0: Salió corriendo.
1: Porque iba al baño rápido.
0: No, claro, entonces trae de Estados Unidos que inglés lo dominás, pero uff. Sí, no. Entonces traes de Estados Unidos.
1: Obviamente.
0: Nuestros mejores amigos, aliados,
1: los casi number one.
0: Casi hermanos.
1: Somos. Los number one.
0: Somos casi hermanos.
1: No, yo no soy hermana de nadie. Yo soy hermana de mi hermano y no me quiere comprar la casa. ¿Qué tengo que ver yo con estos otros?
0: Encima no te quiere comprar la casa. No te atienden el teléfono, te va a comprar la casa.
1: Claro.
0: Claro, yo por eso lo tengo, hermano. Yo no tengo ese problema. Claro, me arreglo con la carpita afuera y listo, ya está. Y nada de casa ni otra cosa. Bueno, la cosa es que entonces están los marines, señoras y señores.
1: Sí.
0: Hay intercambio, se van allá, vuelven para acá, hacen esto, miran, lo otro, espían un poco, se llevan lo que espían y después dicen, mirá,
1: no,
0: esto
1: no
0: y lo otro.
1: A ver, no,
0: y vienen a darle...
1: no seamos ilusos, por favor, ¿qué van a venir a espiar acá?
0: Y si no tenemos nada nosotros, ni acá no hay ni una planta de tomate, ¿qué van a espiar? Nada.
1: Yo les digo. Claro, ¿qué me dicen a mí que vienen a espiar acá?
0: Claro, no. No.
1: A reírse en nuestra cara podrán venir.
0: No, no. Claro. Así que, bueno, los efectivos, entonces.
1: Pero sí.
0: Llegaron, ojo, llegaron, sí.
1: Sí, sí. Yo insisto, esto tiene que ver con todos los lineamientos de los acuerdos.
0: Sí.
1: Con la comandanta Tanta.
0: Esa que vino, ¿no? La comió las milanesas. Encima se comió la milanesa. La comandante
1: Tanta.
0: Sí.
1: Que hizo
0: sí.
1: que el pobre presidente tuviera que salir de pique para Ushuaia porque...
0: Y tuvo que hacer, tuvo que bajar en Santa Cruz porque se quedaba sin combustible. Siempre anda medio corto. Che, debe tener poca plata este hombre, ¿eh? Porque no le alcanza para llenar el tanque. Se bajó en Santa Cruz y se quedó sin combustible. No me acuerdo qué era que le pasó. Y ahí otra vez, sácate, y le pusieron un poco más. Le pusieron 2 litros. Dice, ¿cuánto da por kilómetro tu avión? Con 1 litro llegá, tengo 2. Me mandaron 2 litros y bueno, y llegó. Qué suerte que tenemos que llegó. Porque si no, la señora iba a comer la milanesa muy fría. Porque si no, era recalentada otra vez, recalentada. Toda quemada la milanesa.
1: No, pero bueno, qué sé yo. Son cosas que pasan.
0: Se va a Estados Unidos, tiene que bajar en Perú de urgente porque también se queda sin combustible. Qué bárbaro, viejo. Pero bueno, hay que hacer un tanque extra, o si no que lleven un par de bidones con nafta. Total, ahí no pasa nada, voy a llevar tranquilamente. Con bidoncitos, ¿eh? Qué bárbaro.
1: Bueno, yo simplemente digo y insisto que esto no debería sorprendernos.
0: No.
1: Porque es parte de los acuerdos. Ellos vienen porque el clima acá es distinto.
0: Claro, ellos, ellos no tienen nieve.
1: No, ellos no tienen nieve.
0: No hay nieve casi nunca.
1: No, no tienen montaña. No, no
0: vienen
1: nieve,
0: vienen
1: no
0: a reconocer.
1: Tienen agua.
0: Vienen a reconocer.
1: No tienen agua, no tienen enemigo. No tienen.
0: Sí, y ganan bien, los vagos, estos chabones ganan bien, No sé cuánto les están pagando, $25 la hora creo que le pagan.
1: Bueno, esos serán los capo-capos.
0: Sí, le ganan bien,
1: Los capo-capos, el resto no.
0: ¿El resto que son pelados?
1: Son pelados.
0: Ah, ¿eso viene ya con el mismo sueldo de antes?
1: Sí.
0: No. Guarden los 2.
1: Y es más, no les pagan tampoco.
0: No, no les pagan, ¿no?
1: Claro.
0: Claro, eso no. Eso
1: ¿No se acuerda de los sublevamientos que hubo en el estrecho?
0: En el estrecho.
1: No les pagaban.
0: 5.000 hombres que estaban metidos ahí en el barco, se olvidaron los tipos. Qué bárbaro.
1: Y lo tuvieron que llevar. ¿Y sabe lo que pasó después que se lo llevaron?
0: Me imagino.
1: ¿Vinieron los otros, los malos?
0: Sí.
1: Porque ellos son los buenos.
0: Ah, ellos son los buenos.
1: Ellos son los buenos.
0: ¿Y los malos cuáles eran?
1: Los otros.
0: ¿Cuáles son los iraníes? No, los iraníes son re buenos. Ellos te dicen, por acá no pasa porque esto lo manejo yo.
1: Bueno, vinieron los malos.
0: Sí.
1: Y hicieron, sácate, sácate, sácate, sácate.
0: Sí.
1: Y tomaron el control.
0: Sí, pero qué raro, che, porque esta es una de las primeras fuerzas del mundo,
1: Pero si se fueron.
0: Ah, habían abandonado.
1: Claro.
0: Claro, el que se abandonó la silla, ¿cómo es que se dice? Perdió la silla.
1: Claro, es.
0: El que se fue a Sevilla perdió la silla, una cosa así, como que dice. Claro, otros no se fueron a Sevilla. Se fueron porque pobre gente.
1: Estaba pasada de hambre.
0: Pasado de hambre, se comían casi uno con otro.
1: Y
0: faltó poco.
1: Se sublevaron.
0: No, pero aparte.
1: Se sublevaron, se tiraron.
0: Te rayaron.
1: Se fugaron.
0: Otra que comunicación allá que necesita psiquiatra y psicólogo. Esto también lo necesitaba.
1: Bastante complicada la situación.
0: Sí.
1: Así que bueno, eso.
0: Bien.
1: Simplemente no preocuparse porque es el cuerpo de Marines.
0: Ajá. Bien. Bueno, hay que invitarle
1: de las fuerzas especiales dependientes del Comando Sur.
0: Le vamos a invitar a comer una hamburguesa de acá.
1: Estados Unidos, obviamente.
0: Ellos comen hamburguesa.
1: Comando Sur de Estados Unidos.
0: Sí.
1: El que antes tenía la comandante Tanta.
0: Sí.
1: Y que después vino el comandante.
0: Pero la comandanta ya no es más de
1: y
0: ellos.
1: Y que incluso el comandante Tete.
0: Sí.
1: El comandante Tete.
0: Sí.
1: Vino también a Ushuaia. Y yo coincidencia, ¿sabe dónde fue?
0: ¿A dónde?
1: A donde mismo fue Quirno el viernes.
0: A ver ahí el equipete que pusimos nosotros.
1: El mismo lugar.
0: Ahora voy a cambiar de lugar esa cosa. Lo voy a sacar de ahí y lo voy a poner en otro lado. Para despistar un poco, ¿viste? La piedra esa fundacional. La voy a sacar y la voy a poner en otro lado, para allá más lejos. Cuando venga dice, pero si era acá.
1: ¿Qué es lo que hacen los muchachos acá?
0: Ellos, capacitación.
1: Yo quiero sacarle las dudas a los oyentes que no vean a los Marines.
0: No, ellos vienen a capacitar.
1: Malvados.
0: Es como cuando vienen los de...
1: Ellos vienen
0: Sí.
1: porque parte de las tareas de reconocimiento de terreno en marcha y supervivencia en zonas montañosas,
0: claro,
1: glaciares, y los muchachos van evaluando cómo puede el equipete trabajar, sí, trabajar bajo las condiciones climáticas,
0: sí, eso,
1: de la zona sur.
0: Sí, ojo, ojo, que estamos hablando en serio ahora, ¿eh?
1: Yo no estoy...
0: No, le digo a la gente, porque la gente por ahí piensa que no estamos hablando...
1: No,
0: en serio.
1: Viene por eso.
0: Sí.
1: Vienen
0: nada más que por eso.
1: No vienen a hacer el mapita que los lleva a ninguna parte.
0: No saben eso. De mapa no saben. Ellos saben de cuerpo tierra, carrera march, cuerpo tierra, carrera march, cuerpo tierra. Y todo el mundo se tira y corre. Va. Y corren por arriba del agua.
1: No, usted hace mucho tiempo que ve películas, ¿no? Yo creo que los suyos
0: lo
1: ya es...
0: Lo agarran a todos los pelados ahí y sabe cómo los tienen, ¿no?
1: Punto uno, no le diga pelado, no sea despectivo.
0: No, ¿y cómo le decís? Son el pelo corto. ¿Son peladitos?
1: No. Son militares.
0: Bueno, militares.
1: Dígale militares.
0: Sí, militares.
1: Dígale, el cuerpo de Marines de los Estados Unidos.
0: No, esos no.
1: Los mejores siempre.
0: Sí.
1: Los número uno.
0: Ellos son los número uno, ¿no?
1: Sí.
0: Del mundo.
1: Sí.
0: Pero hay otros número uno también.
1: No, ellos dicen que son ellos.
0: Ah, no, pero bueno, yo también digo, soy el número uno aquí. Cuando llega el conteo, estás último bueno, bajo la tabla.
1: Esto es como la prueba PISA, ¿no?
0: Como la prueba PISA. Siempre estamos primero, pero de la parte final. Es lo mismo.
1: Y por último, ellos no están escondidos bajo ningún punto de vista.
0: ¿Escondidos?
1: Ellos su bandera la llevan en alto siempre. Así que no me vengan a decir que acá hay algo raro.
0: Ellos llevan su bandera. No, que no te quieran regalar las banderas, porque la otra vez cuando mandaron las vacunas te mandaban 5 banderas por cada vacuna. Claro.
1: Así que, por favor,
0: ajá,
1: no confundir,
0: no,
1: que los señores del cuerpo de Marine,
0: sí,
1: de los Estados Unidos,
0: ajá,
1: no vienen, sí, por otra cosa que no sea entrenar.
0: Bueno, así que, ¿y a quién entrenan?
1: No, ellos se entrenan para ser mejores cada día.
0: Yo pensé que venían a entrenar a alguno de los nuestros.
1: No.
0: Ah, se entrenan ellos.
1: Ellos vienen a entrenar.
0: Pero que ya no, pero ya está lleno de nieve, hay perros,
1: no,
0: y todo.
1: No, no hay nada de eso.
0: Lárguenle en todos los perros esos muchachos, a ver qué hacen.
1: No está el pasaje de Drake tampoco por la zona.
0: Solitos entonces andan
1: ni
0: ellos.
1: Ni el canal Beagle,
0: le pusieron,
1: ni el estrecho de Magallanes.
0: Le pusieron la tranquera con un candado para que no pasen por algunos lados.
1: Ellos no vienen a espiar lo que nosotros estamos haciendo.
0: Son...
1: No vienen a vigilar la obra de la base naval integrada.
0: No,
1: no vienen
0: mí...
1: a ver el polo logístico antártico.
0: No.
1: No vienen a comprar el terrenito.
0: Para mí es
1: de
0: eso.
1: El...
0: Se enteraron que vos querés comprar el terreno ese, ¿eh? Y que yo quiero poner la fábrica de pirotecnia ahí. Y por eso vinieron ellos y lo van a comprar ellos. Se lo van a llevar ellos. Acordate lo que yo te digo. Ese que está ahí tan tan camuflado, ese, ¿viste? ¿Viste? No vamos a poder comprarlo nosotros. Vos que querías poner la manguerita ahí, sacar el combustible y todo eso, ¿viste? No vamos a poder. Bueno, señoras y señores, no se preocupen porque acá ya está todo, la última palabra. Usted ya sabe, piense lo que quiera.
1: La comandante Antantavino,
0: sí,
1: el comandante Entente vino
0: y mandó a los pibes.
1: Mandó a los pibes para acá,
0: claro,
1: a entrenar.
0: Vamos los pibes.
1: Y bueno,
0: sí,
1: de mi otro amigo.
0: Ah, ¿cuál es el otro amigo?
1: Yo tengo un amigo.
0: Ah, el Rososki.
1: Yo tengo un amigo que es re bueno.
0: ¿El Rososki?
1: Y que mandó a atacar con drones.
0: Uf, sí, otra vez, con todo.
1: Sí,
0: eso.
1: Un tren.
0: Es terrible.
1: Un tren.
0: Un tren, sí.
1: Un tren.
0: Sí.
1: Justo.
0: Qué raro.
1: Después de que iba su amigo, alma,
0: qué,
1: el suyo.
0: Qué raro iba mi amigo ahí. Él no toma tren nunca y iba mi amigo.
1: Es que estuvo acá saludando en el balcón.
0: Sí.
1: Boris Johnson.
0: Sí. Y no le pasó nada. Por
1: salió
0: suerte.
1: Corriendo.
0: Por suerte no le pasó nada. Boris.
1: Salió corriendo.
0: Pobre Boris.
1: Sí.
0: ¡Qué chuto!
1: ¿Se pegó un sustento, julepito?
0: Ah, bien, te empiezan a aparecer todos los drones ahí, imagínate.
1: No, era un solo dron.
0: Ah, uno solo, ¿no?
1: Uno solo.
0: Pero no.
1: Estamos en economía.
0: No pasa nada.
1: No tiramos
0: nada.
1: Mucho drones.
0: No.
1: Un dron.
0: Y hay que guardar porque la cosa está peluda, ¿eh?
1: Claro.
0: Está peluda.
1: Un dron ruso impactó cerca del tren.
0: Sí.
1: En la frontera entre Ucrania y Polonia.
0: Sí.
1: Justo después de que un tren que llevaba a Boris Johnson y altos funcionarios de seguridad europeo pasaron por la zona.
0: Ajá.
1: Según el Boris,
0: sí.
1: Quisieron atentar contra él, estos rusos apestosos.
0: Claro, porque ellos como son de izquierda son los apestosos.
1: Claro.
0: ¿Y tu amigo? ¿Te mandó
1: y el asunto
0: algo?
1: Que no, el Johnson y los asesores europeos de seguridad nacional ni se esperaban el dron. Menos mal que iban los de seguridad. Si
0: no, pues siempre están los de seguridad primero, ¿viste? Que,
1: no, menos mal que eran los asesores europeos de seguridad nacional.
0: Claro, ¿viste?
1: Sí. Imagínese si no hubieran sido expertos en la materia.
0: No, si no hubieran expertos en la materia, imagínate. ¿Sabes lo que hubiera sido?
1: Dejaban con el dron adentro.
0: Una catástrofe.
1: Sí.
0: Claro, no, no, menos mal, menos mal.
1: Así que bueno, justo ellos acababan de regresar.
0: ¿Qué va?
1: Zafaron.
0: Sí, de casualidad.
1: De casualidad.
0: Sí, sí, sí, sí, sí. Pero qué raro que se le desvió. Se les debió el dron. El dron, qué justo.
1: No.
0: Qué justo, como le iba a pegar un tren.
1: No, no, no, seguramente fue un meteorito que cayó por la zona.
0: Ah, y ellos dijeron que era un dron.
1: Sí, porque el Johnson es muy exagerado.
0: Son medio mentirositos.
1: Es muy pirata, exagerado, ¿eh? Este señor.
0: Los piratas son terribles, nada. No, no hay que creerles mucho. Viste que te dicen que no tienen y tienen.
1: ¿Qué? Pero para más, estaba el exdirector de la CIA.
0: Ah, estaba en todo.
1: La Central de Inteligencia de los Estados Unidos.
0: Estaba el agente 86 y 99 también.
1: No, porque esos fueron inteligentes y no fueron al viaje. Y el asunto que salieron todo.
0: No.
1: Corriendo pa' que te quiero patita.
0: No, ¿qué te parece? Sí, sabe cómo salís, ¿no?
1: Yo le llamé a mi amigo y le dije que eso no se hacía.
0: Ajá.
1: Que no había que asustarlo al Boris, porque Boris ya es un señor mayor.
0: Para mí que se le desvió, nada más, el viento le desvió, el dron. Mirá si le va a tirar justo un tren donde va lleno de funcionarios.
1: Ahora, el Boris anda llorando por todos los rincones diciendo que el ruso este lo quiso atacar.
0: No, no, Boris, quédate tranquilo, el señor no.
1: Mirá que atacaron el tren en el que él iba para asustarlo a él nada más.
0: No. Bueno, señora, lo tenemos que despedir. Y basta de cháchara. Si necesita psiquiatra o psicólogo, nos avisa. Nosotros andamos buscando.
1: No sabe cómo le quedaron todos los pelos parados al Boris.
0: Sí, ya tenía. Ya tenía los pelos parados.
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0: Bueno, nada más, ¿eh? Muchas gracias a todos por acompañarnos.
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0: Nos reencontramos mañana aquí mismo a las 14. 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Nada más.
1: Hasta mañana.
0: Hasta mañana, gracias.
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0: de los tíos. Bien, amigas y amigos chamameceros, tengan todos ustedes muy, pero muy buenas tardes. A partir de este momento y hasta las 21 horas, estaremos acompañando con toda la música del litoral en nuestro paseo imaginario por nuestro litoral, donde ustedes son nuestros invitados especiales. Juntos vamos a hacer el recorrido habitual para estar con nuestras cosas, nuestras costumbres tradicionales, nuestras historias que vamos a compartir con todos los oyentes, los televidentes. Así que, bueno, a través de la transmisión en streaming de Radio Espacio Ushuaia, quien les habla es Damián Núñez. Ustedes también pueden suscribirse a mi canal en YouTube. También estoy en Facebook, así que me buscan como Damián Núñez Ushuaia. Bien, juntamente con Radio Argentina 98.1, www.radioargentina.com, donde también puedes sintonizar y escuchar Buenas Tardes Litoral de lunes a viernes y los sábados acá, por supuesto. Bien, amigas y amigos, saludamos a Roberto Castellano en Radio Argentina, ahí que está en la operación técnica, los controles técnicos para que salga también al aire este programa. Así que, bueno, de esta manera entonces saludamos 2901 58 55 08, líneas de contacto. Vamos con la música antes que se enfríe rapidito como de costumbre. Mientras empezamos, estoy en... A ver, perdón porque me parece que... Claro, como siempre, estoy escondido. Acá está. Entonces, ahora sí, la imagen. Y les invito el matecito clásico de Buenas Tardes Litoral, ¿no? Así que, bueno, el mate, ¿no? Símbolo de la amistad. Rápidamente vamos al encuentro de Alma Montiel desde Los Aromos, allá en Entre Ríos, que nos van a traer estos hermosos temas. Vamos con la música.
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0: Mis amigas, mis amigos, pasaron 16 minutos de la hora 19 y seguimos acompañándolo hasta las 21 horas con buenas tardes, litoral, a todo chamamé, a todo ritmo, a todo trapo, como decimos, ¿eh? Pasaban por nuestro escenario imaginario el conjunto entrerriano Alma de Montiel.
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0: Vamos a saludar a los amigos, nuestros amigos trabajadores, petroleros de Neuquén, de Vaca Muerta, los amigos petroleros, especialmente a través del amigo Ramón Contreras, que se estuvo comunicando recién conmigo, bueno, para toda la gente, para el ingeniero, para todos, me dijo el nombre, pero el paraguas nomás me dijo, bueno, no importa. Así que vamos a dedicarle el próximo bloque musical a todos ellos, que trabajan ahí, ¿no?, haciendo también ese trabajo, ¿no?, que es un trabajo que hay que estar ahí, hay que estar ahí realmente. Yo más o menos vi, conozco algo ahí en Neuquén. Así que, bueno, el trabajo del petróleo, ¿eh? Where are you, my friend? Decirle, Ramón. Sí, sí, bueno, ¿qué va a ser? ¿Qué va a ser? Nos trajeron gente del USA, USA, yes it is. Así que tenés que hablar en inglés, ay, qué barbaridad lo que hemos llegado. Sí, sí, sí, es allá. Me habían comentado algo, dijo, no, si no hablas, no hablas en inglés está para atrás, así que bueno, ¿y qué va a hacer? No, no te pueden echar tampoco, porque no hablas inglés, ¿no? Porque de último los casos nosotros hablamos español, y creo que los que vienen a nuestra casa tienen que saber también, ¿no?, que acá hablamos español, si bien el inglés es el idioma madre, nosotros tenemos nuestro lugar acá, que, bueno, es larga la historia y no voy a comentar porque nosotros estamos en la parte cultural defendiendo una tradición. Hoy es el día del poeta. Hoy es el día del poeta. ¿Qué podemos? A ver, algún cualquier poeta que quiera salir al aire. 2901-585508 y nos dice un poeta. Una poesía, pero por supuesto, ¿cómo que no vas a ver? Cortita y al pie nomás, pero por supuesto. ¿Cómo? Tengo un rancho allá en Fiorito, sin revoque ni pintura, ni plano de arquitectura, hecho a fuerza de pulmón. Tienes techo de cartón y varias chapas de adorno. En el patio hay un horno para el chipá de almidón. ¡Wow! No, todavía, vamos con la música para los muchachos de Vaca Muerta.

26 y minutos pasaron de la hora 19 en nuestro país y los vamos a seguir acompañando hasta las 21 horas con Buenas Tardes Litoral, junto a la música del litoral, claro, nuestros mejores exponentes del litoral, ¿eh? 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Dígale buenas tardes, Litoral, no tenga vergüenza, ¿eh? Saludamos a todo el personal, a la jefa Silvia, a Noelia, bueno, a todas las cajeras que están ahí también trabajando, ¿sí? Y miramos, están ahí en el, claro, ¿eh? Escuchando Buenas Tardes, Litoral. 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Bueno, ahí está. Saludamos a nuestra amiga Claudia Blanz. Bien, mis amigas, mis amigos. Hoy es, no dije la fecha, qué bárbaro. ¿Sabe por qué no dije? No me gusta ese número. Hoy es 14. Ya estamos llegando a mitad. A mitad de septiembre. Ayer, 13 de septiembre, este programa, anoche hice programas, claro que hice programa, lo que pasa es que muchos estaban ausentes. Che, me olvidé, dormí la siesta y me quedé. Y me escucharon los dos últimos temas. Bueno, ayer este programa, Buenas Tardes Litoral, cumplió 29 años. Ya somos niños jovatos, ya no. 29 años en el aire junto a ustedes, llevándole la música a sus lugares de encuentro, no renunciando a nuestras tradiciones, orígenes y, por supuesto, los lugares que nos vieron nacer, nuestros pagos principalmente, nuestro pueblo, nuestras colonias y tantos lugares que todavía tenemos esos amigos que siempre están, estuvieron y que después los que fuimos, pero volvemos, siempre volvemos, siempre estamos también tratando en lo posible de visitar a esos familiares que están allá lejos, o soy yo el que estoy tan lejos, ¿no? Como me dicen, te fuiste para que nadie te visite. Sí, señor, a la vuelta, 4.200 kilómetros de mi pago, ¿sí? Pero bueno, a veces, sí, son 4 días en auto, y que tenemos que salir de la isla, pasar por Chile, Barcaza, un montón de trámites, cuatro trámites tenemos que hacer de aduana y qué sé yo, y qué sé cuánto, y policía, carabinero y dale que va. Así que fíjense, no todo el trabajo que tenemos que hacer, y hoy con las rutas que tenemos, tan lejos no podemos ir, ¿eh? Así que bueno, tengan paciencia, que seguramente en 10 días vamos a llegar, en 10 días, esquivando los pozos, todo eso. Y sí, hay que decir la verdad, no es así, porque mucho no están, yo sufrí este año, ¿no? Y sí, casi volqué también. Pero resulta de que esquivé un pozo y agarré 5. Y bueno, eso lo tengo que decir, porque hay muchos que confían, se confían, ya sé, le meto a 150, ¿sabe qué? En 3 días llego. No se te ocurra, no. Así estamos, ¿eh? Bueno, vamos con la música, 29-01-58-55-08, líneas de contacto, vamos con la música, el toro.

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0: 39 minutos pasaron de la hora 19 en nuestro país y lo seguimos acompañando, mis amigas, mis amigos. Muchas gracias, amigo Jorge Altamirano, muchas gracias. No sé si será por mucho tiempo más, amigo, Este programa creo que ya está cumpliendo una etapa, me parece.
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0: ¿Sabe qué, mi amigo? Yo digo, quiero darle el lugar a otro que ocupe este lugar, ya que no tenemos programa de chamamé en Ushuaia, lamentablemente. Y seguramente alguien va, claro, alguien que quiera su pago, su lugar de origen, ¿no? Yo les digo y siempre digo, porque soy confidente con mis oyentes, digo, no, yo me fui de chico, 15 años tenía, un adolescente, fui de mi pueblo Chaco, Presidencia de la Plaza, y me crié en Buenos Aires, ¿no? Bueno, pero a todo esto, yo vengo de raíces guaraní, yo tengo mis padres eran correntinos, mi padre era de Empedrado, mi madre de Ensenada Grande, y por supuesto, ¿no?, heredé las raíces, o sea que soy, ¿no?, de esos pagos, y no puedo renunciar, ¿no?, a mis orígenes, no puedo renunciar. Yo levanté la bandera que muchos dejaron, ¿no?, precisamente para elevar en lo alto la cultura tradicional del litoral, que son 6 provincias tan ricas como Santa Fe, Entre Ríos, Chaco, Corrientes, Misiones, Formosa, ¿no? Pero también expandemos un poco más la música del litoral a través de, bueno, de mire de dónde vengo, ¿no?, a la ciudad más austral del mundo a poner, ¿no?, a consideración de los oyentes, ¿no?, la música del litoral que gusta y mucho, ¿no? Así que bueno, ayer precisamente estaba, los domingos no hago programa, pero ayer hice un programa, bueno, para como para darle un poco de vida. Y yo mismo me sentí bien, digo, son 29 años ininterrumpido, distintas radios aquí en Ushuaia, y bueno, hoy hay otra manera de transmitir también, como es donde nos podemos ver, ¿no?, la transmisión del streaming que tanto se está usando. Bueno, vamos a aprendernos a ver qué tal salimos, así que bueno, muchas gracias. Desde octubre del año pasado, estamos en vamos a cumplir un año con el streaming, sí, en el mes que viene. Bueno, así que bueno, de esa manera, estamos llevándole la música, como siempre, principalmente esta música que no tiene droga, que no tiene violencia, pero sí hay muchos en común, ¿no?, principalmente los encuentros, los mates, las bailantas, las charlas, los cuentos, las poesías. Hoy es el Día Nacional del Poeta. Voy a ver si puedo contactarme con alguno, con Pedrito Subieta, que es de la editorial Memorias del Chamamé de Corrientes. Vamos a ver si puedo comunicarme con él para ponerlo al aire, por supuesto, en una pequeña charla, ¿no?, y felicitarlo, por supuesto, por tantas cosas lindas que hace por la cultura, especialmente el litoral. Bien, mis amigas, mis amigos, así que bueno, muchas gracias, amigo Altamirano, muchas gracias, amigo Jorge Altamirano, por sus palabras. Realmente no es para tanto, a veces, como les digo, siempre cuento, yo no escondo nada, soy muy confidente con mi gente, ustedes son mi gente, ¿no?, los oyentes, los que me acompañan siempre, y vamos. El amigo oriundo de Buenos Aires, pero con raíces correntinas, ¿no?, de Paso de los Libres. Así que vamos a dedicarle estos dos temas al amigo Jorge Altamirano. Y claro, ¿de quién puede ser sino de Ernesto Montiel, de Paso de los Libres? Claro, mi amigo, ahí estamos. Vamos. Tema que dice Paraje San Salvador, y Paraje San Salvador, si no me equivoco, está en Paso de los Libres.
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Es la hora en nuestro país, 20:09. Y terminamos de escuchar estos hermosos temas que nos dejaban los reyes del chamamé, los reyes del chamamé. Qué bárbaro, ¿no? Y si escuchamos otro temita de los reyes, ¿qué le parece? ¿Sabe qué? Qué pena, ¿no? Porque ese animal tan guapo, yo me acuerdo cuando estaba en la colimba, ¿no? Que eran, ese animalito eran especial para las montañas. Imagínense, en las cordilleras teníamos que montar y claro, de la única manera que andaban los caballos, ¿no? Sino los burros. Como decían los melendocinos, los mulos. Los mulos le mandaban. Y bueno, qué sé yo. No sé por qué. Burro, mulo. Bueno, mula, mulo. Vamos a escuchar otro tema a cargo de los reyes del chamamé. ¿Y por qué tenemos que llegar al extremo de comer carne de burro? ¿No? ¿Qué?

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1: 14 minutos pasaron de la hora 20 en nuestro país y lo seguimos acompañando hasta las 21 horas, ¿no? Así que ustedes plácidamente, seguramente de su lugar de encuentro, también nos están acompañando, ¿no? Buenas tardes, Litoral, que ya cumplió los 29 años en el aire junto a ustedes, haciéndole compañía y de paso en nuestro paseo imaginario, ¿no? De lunes a sábado en este horario. Y 29 años, la verdad que a veces uno dice hace poco, ¿no? Pero ¿qué pasa tan rápido esto? Pasa tan rápido que no nos damos cuenta. Por eso a veces cuando nos quejamos, porque es verdad, en estos tiempos tan difíciles que pasamos, estamos pasando, ¿no? Tenemos que ir con la verdad, pero también tenemos que tener el temple necesario como para apoyar la cabeza en la almohada, también analizar, ¿no? El día a día, qué hacemos, qué hicimos, ¿no? Y no esperar que alguien nos tire un salvavidas, eso sí, no creo, a esta altura de la vida, así que nosotros siempre tenemos que tratar de ser, ¿no? Los puntales de una familia, ¿no? Y llevar adelante todos aquellos sueños que tuvimos o que tenemos aún, especialmente los jóvenes, ¿no? Yo le digo a los jóvenes, ¿no? Y me acuerdo que a mí me decían, ¿no? Los viejos me decían, che, nene, ¿por qué dormí a las 4 o 5 de la mañana? Tenés que ir a levantarte a las 7 y 8, ya tenés que ir a trabajar. Y sí, era así, con 2 horas que dormía, después me iba a trabajar, bueno, era chico, joven, era fuerte, ¿no? Pensé que esto nunca, que siempre iba a ser así, que tenía fuerza, que no me iba a enfermar, me iba a jugar la pelota, qué me importa, venía con una pierna, al otro día ya me curaba, pero bueno, un montón de cosas, ¿no? Y hoy, bueno, consejo vendo y para mí no tengo, bueno, le digo a los jóvenes también, qué lindo que es tener el sueño, especialmente los jóvenes que tengan sueño, ¿no? Porque no, esto de vivir al lado de papi y mami no es de toda la vida, ¿no? Yo creo que hay formaciones, y que precisamente en una familia hay formaciones, vienen los hijos y después ya vienen los nietos, y así está la vida, ¿no? Por eso digo, en el renegar cotidiano de la vida siempre hay un porqué, y a veces tenemos que sobrellevar todos estos aluviones que tenemos encima, ¿no? Pero yo creo que tenemos, nuevamente repito, el temple, es la preparación, ¿no? De una persona que, no nosotros, yo me incluyo también, por supuesto, cuando decimos vamos a apoyar la almohada, la cabeza en la almohada, ¿no? No es solamente para roncar, sino también analizar un montón de cosas que está pasando, por qué hizo esto, qué hizo el otro, yo voy a tratar de mejorar, si me equivoqué, porque todo el mundo nos equivocamos, y por supuesto tenemos, ¿no? Tiempo como para, no mucho tiempo, algunos que ya tenemos unos años encima, pero yo creo que, especialmente yo, ¿no? Abogo por la juventud, no dejen de soñar, y que por supuesto, ya que estoy en el baile, ¿quién quiere bailar conmigo? De 90 países del mundo, la Argentina está 71. ¿Qué quiere decir eso? Yo hago un programa cultural. Los libros es parte de la cultura, ¿no? La matemática es parte de la cultura. Venimos mal, salimos de la primaria y no sabemos leer, salimos de la primaria y no sabemos hacer cuentas, sumas, resta. Ay no, yo tengo vergüenza, vamos con la música antes que se enfríe.
2: En Carrefour y la...
1: Vamos que Carrefour, ni Carrefour, no, otro también que era, le saca, no, ese sí que le saca el lápiz todos los días. Los Ángeles Románticos.

Los ángeles románticos que van a estar presentes también aquí el día 28 de noviembre en nuestra fiesta, ¿no? En la fiesta de Buenas Tardes Litoral. Los ángeles románticos, ¿no? Este grupo que precisamente cantan estos temas melódicos. Así que bueno, vamos a esperar, por supuesto, a nuestros amigos. Ahí se va a estrenar un tema, un chamamé, que lleva el título, como título, Buenas Tardes Litoral. Bueno, ahí los muchachos le pusieron ese título a ese tema que van a estrenar acá en Ushuaia. Nos visita la señora Ramona Galarza.

0: 29 minutos, pasaron de la hora 20 en nuestro país. Estamos entrando en la última media hora de nuestro programa de este día lunes 14, comenzando una semana laboral, aunque todos los días tenemos que trabajar, ¿sí? Así que bueno, saludamos a nuestros amigos, nuestros oyentes de los volantes, del volante, ¿no? Taxistas, remiseros, colectiveros, taxifleteros, camioneros, Uber, los que están trabajando también en distintas dependencias aquí, nuestras fuerzas de seguridad, fuerzas armadas, bomberos voluntarios, veteranos de Malvinas, a todos nuestros saludos, como siempre, cordial saludo y con todo respeto, ¿sí? Para todos los poetas, hoy es Día Nacional del Poeta. Nadie se anima, ¿no? No, ¿sabes qué? Eso es lo que tenemos, ¿no? Bueno, yo no tengo vergüenza. Yo tengo vergüenza si miento, ¿no? ¿Quién? ¿Usted mintió? ¿Pero quién no mintió en esta vida? Pero sí, vamos a sacarnos la careta. Pero seguro que sí. Que, o se acuerda cuando quería conquistar algo, le iba con la... nah, mentira. Ah, ¿se acuerda? Vamos, ya que estamos, vamos a divertirnos un poco. Porque seguramente, señora, sí, ya sé, ya me mandó el mensaje. Ya no se enoje. Pero acá, esta es la mía, acá me voy a decir. ¿Cómo fue la pedida de mano de su guarimbero, eh? Así voy a hablar en criollo. Dígame la verdad. Dígame si... claro, claro, sumiso con vergüenza, mucha vergüenza, ¿no? Si le decía, levántese, venga, vamos a comer, señor, siéntese en la mesa, lo trataba así tan, al futuro. Y hay algún desfachatado, pero sí, sírvame más, señora, qué rico que cocina. Cómo me gustaría tener unas suegras. Y el viejo pelsueros ahí como te está mirando como para comerte la oreja más o menos, ¿no? ¿Se acuerda usted? ¿Usted cómo fue cuando pidió la mano? Claro, porque antes se pedía la mano. Ahora, ¿qué mano? Pero ¿sabe qué? Que dame para los fasos, para la birra. ¿Así? Cómo cambiaron los tiempos, ¿no? Y bueno, ¿qué quiere que le diga? Yo le voy, vamos a ver si alguien se acuerda. Por eso digo, ¿no? ¿Usted mintió? Pero sí. ¿Pero quién no mintió, mi amigo? Alguien que me, ¿no? Que me haga acordar, a ver. La pedida de mano. Y sí, sí, bien, si es posible, con la camisa bien planchada. La camisa bien planchada, pero seguro. Bien, ¿cómo? Muy buenas noches, señora, buenas noches. Y el que siempre atendía, porque ahí sí que era, ¿no? Ahí nos dábamos cuenta, después de tanto tiempo, que vivíamos, ¿no?, en una sociedad machista, porque era el padre.
1: Pase, joven, ¿eh?
0: Pero siempre aparecía uno. ¿Por qué no? Vamos a divertirnos un poco. Los invito a divertirnos, como era una pedida de mano en el Chaco, allá en el campo, ¿eh? Más o menos. Ahí. A ver... Vamos a... Yo me río, porque esto pasa. Esto sí, claro que sí. No, seguramente como les... A ver.
2: Otra cosa que ha ido variando con el tiempo, y recurro también a la memoria de los mayores, el protocolo o la institución que fue alguna vez el noviazgo. Y esto a los más chicos le va a resultar hasta risueño, gracioso tal vez, porque yo voy a refrescarle la memoria a los mayores lo que era estar de novio hace unos años, hermano. Primero había que conseguir la dama, que ella le hiciera bien a sus intenciones y le dedicara alguna sonrisa y se encontraran a la salida del cine o a la salida de misa o ir a algún baile. Pero cuando ya se entablaba la relación, uno no podía llegar hasta la casa, llegaba una cuadra antes porque no estaba autorizado, porque no había pedido la mano. Y la madre de las chicas se justificaban con las vecinas diciendo, es una simpatía de la nena, pero no hay nada serio todavía. Y cuando se establecía la relación ya concreta y que la cosa pintaba para casamiento, había que pedir la mano y había que ir a la casa de la novia y había un rito para esto. Se elegía una noche, que podía ser jueves a la noche o sábado a la noche, y se hacía cena con picada y todo. Y los dueños de casa, o sea, los familiares de la novia, se vestían como para comunión. Todos de negro o azul oscuro. A veces hasta los abuelos estaban para conocer al candidato, y los más chicos con unos moños así parecía gato de rico. Y venía el novio y saludaba a todos, mano a mano, así. Y se comía en un clima así de cierta rigidez protocolar, ¿no es cierto? Y se agarraba el cubierto como nunca, se agarraba con el dedito arriba. No se volcaba vino para nada. Y después de la cena, el padre y la madre de la muchacha lo invitaban a pasar a la sala al candidato, la chica quedaba afuera y él exponía sus intenciones y sus posibilidades en la vida, ¿no? Y de acuerdo a si llenaba las expectativas que tenían los padres para el futuro de su hija, le decían, bueno, desde la semana que viene puede considerarse uno más de la casa. Casa que entenderemos que usted respete, respetando a nuestra hija. A partir del jueves que viene, usted puede venir los jueves y sábados a la noche, domingos a la tarde, porque el lunes se trabaja. Y los jueves y sábados incluya cena en la visita, va a ser bienvenido a nuestra mesa. Y hay novios que han engordado con el sistema ese, o han estado... Y eso no me pueden negar que no ha cambiado. Hoy en día, si los hijos te avisan que se van a casar, ya es un homenaje a los padres. Hay algunos que te avisan después. Y bueno, este es el caso de la historia que les voy a contar. Una chica de este tiempo con un muchacho de aquel tiempo. Mejor dicho, el padre de la chica, un hombre de aquel tiempo, la parejita de esta época, ¿no? Modernos los dos. Y el padre de la chica, patriarca, conservador, tradicionalista, fiel a sus propios principios y convicciones. Y la llamó a la hija y le dijo, dígale al mocito ese que se anda viendo con usted, de que venga a hablar conmigo en relación a usted. Y la chica, muy moderna ella, le dice, pero papá, estas cosas no se usan más ya. Le clavó los ojos el viejo. Lo que se usa de la puerta de calle para afuera me tiene muy sin cuidado. A mí me importa lo que se usa de la puerta de casa para adentro. Las leyes de mi casa las dicto yo y usted es parte de mi casa. Y dígale al caballerito ese, que si quiere seguir viviéndose con usted lo espero hasta el jueves. Después del jueves, el jueves que busque otra novia. Y voy a tener la delicadeza de esperarlo con una cena. Y fue la chica a hablar con el muchacho y dice, mirá que vas a tener que hablar con papá. Y lo dice, está loca tu hija. Pero mirá que papá, pero está loca, ¿qué pensás? Que me voy a vestir de D'Artagnan como en el siglo pasado y ahí con la capa y la espada y el sombrero y le hago la cosa. No, eso es del siglo pasado. Disculpame, Carmencita. Mirá que papá dice que no nos vamos a ver más y no nos vamos a ver más. Así que por cariño a la chica fue. Jueves la noche, picada y cena. En la picada ya el padre de la chica ya lo vio medio mal parado al candidato. Así que lo encaró antes, cosa de ahorrarse la cena. Lo hizo pasar para adentro. Se sentó, mejor dicho, el padre de la chica. A él lo dejó parado, cerró las puertas, no había más nadie. De hombre a hombre la cosa. Un sillón como de esos de gobernación de provincia, bien afirmado. Lo miró a los ojos, dijo, usted verá qué es lo que me tiene que decir, mocito. Y el otro, medio desfachatado, hombre. Dice, bueno, yo le vine a avisar, dice, para que no se entere por boca de ganso, dice que ando noviando con su hija. Y quise avisarle algunas cosas de mi vida, dice, para que no las tenga que averiguar por las chismosas de la zona. Soy bastante trasnochador. Fumo y chupo como loco. Me doy vuelta para afuera jugando, soy muy timbero, vivo en el hipódromo, me encanta la timba. Al viejo se le iba encrespando el cuero el cogote acá, como puma para saltar. Y el otro sigue enumerando sus virtudes. Dice, soy bastante mujeriego, gracias a Dios. No podía creer el padre de la chica y le dice, pero usted no tiene vergüenza, tampoco tengo vergüenza. Eso sí, dice, tengo 3 estancias y una fábrica funcionando. Bueno, dice, perfecto, no hay nadie en la vida. No quiero, sí.
0: Bueno, se dio cuenta, ¿no? Nos dimos cuenta, ¿no? Cómo es el tema. El tipo fue bien, fue directamente al grano y dijo, bueno, sí, yo soy así, si te gusta bien, pero tengo esto y tengo... ¡Qué barbaridad! El tipo estuvo pero fenomenal, yo lo felicito al hombre. Bueno, y siempre quedan estas cosas, ¿no? Hoy por hoy, ¿qué es la pedida de mano, no? Mami, espérame que mañana vengo. Hoy no vengo, no me espere esta noche. Así. De ambos lados. Bueno, nena, cuídate. Bueno, sí. Si te perdés, chiflame. Más o menos así. No, en serio, ¿no? ¿Cómo cambiaron los tiempos? Y a veces nos preguntamos, ¿no? No, los que nos criamos bajo algún régimen. ¿Un régimen? Y sí, de pedirle permiso a los viejos para salir. Y a mí me parece que era bueno eso. Yo cobraba, ¿eh? No iba al banco, no. Cobraba el trenzado, la canilla, lomo. Sí, ¿quién no? ¿Quién no se mandó una travesura cuando era chico? ¿Quién no le tiró un cascotazo arriba del techo de chapa mientras el viejo dormía la siesta? ¡Ay! La siesta sagrada, no, ni se te ocurra hablar. Despacito, con señas si es posible, ¿eh? No, bueno. Bueno, saludamos, ¿eh? Saludo a la amiga Felisa de Clorinda, provincia de Formosa. Saludo para Elvi Medina de Rosario, que vive en... Es de Villa Ángela, Chaco. Casualmente, Luis Landricina es de Villa Ángela, de la provincia del Chaco. Este gran humorista realmente, ¿no? Que nos hace reír. De la manera de hablar ya nos reímos. Más del novio, ¿no? Que dijo, me encanta, soy timbero, chupo, como... Me gustan las mujeres, soy mujeriego, usted no tiene vergüenza tampoco. Bueno, entonces saludamos, acá nos dice Elvi. Saludo para todos los integrantes del Sindicato Vial de Chaco, de Villa Ángela. Por su triunfo de hoy, ¿no? Pasó, hubo elecciones, la lista negra y amarilla. Bueno, saludos al amigo, ¿cómo se llama el amigo? Dani se llama, Dani, para el amigo Dani que ganó la elección, el secretario general debe ser, ¿no? Bueno, entonces saludamos ahí a todos sus equipos, ahí su componente, integrante, así que ahí está, ¿no? Villa Ángela, Chaco, saludos para todos ahí. Para la gente de Dani, ¿eh? Así que bueno, ganó la elección el amigo, ¿no? Es del sindicato de qué, de vialidad, ¿no? Sí, de vialidad, así que bueno, por favor, señores viales, tapen los pozos de las rutas. Bueno, ahí está, lo podemos quejar. Sí, exactamente, sigue la nevada, me dice, sí, exactamente, sigue la nevada aquí en Ushuaia. Bueno, estamos en invierno, así que tenemos que seguir con las nevadas. Bueno, ¿cuál era el...? Ya, sí señora, disculpe. Acá vamos, entonces, cuando pasaron 43 minutos de la hora 20. Seguimos, entonces, para la señora no. Ahí estamos, entonces, con la música romántica de los hermanos Barrios. Ahí está, señora.

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3: Pasaron 50 minutos de la hora 20 en nuestro país. Ah, la invitación, perdón. Ya estamos, enseguida vamos con la invitación. No, estamos en deuda, así que tenemos que pagar la deuda. Vamos. 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Será en el Centro Cultural Esther Fadul, en la ciudad de Ushuaia. 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
3: De Río Grande, Los Cabañas, a quien le enviamos un gran saludo, a nuestros amigos músicos, grandes músicos de Río Grande, Los Cabañas, de Las Palmas, Chaco. Sabe que Las Palmas tiene una linda historia. La historia, ¿en qué lugar del país fue por primera vez que tuvimos luz? En la República Argentina. ¿Usted sabe en qué lugar del país de la República Argentina fue la provincia o el lugar o el paraje o la ciudad que por primera vez tuvo luz en la Argentina? ¿No sabe? Ya vamos a decirle dónde. Entonces, Los Cabañas de Río Grande y de Ushuaia, los especialísimos amigos del chamamé. Será una noche inolvidable. Homenaje al gran músico Coqui Marola, ¿no? También quien es el padrino de Buenas Tardes Litoral. También vamos a festejar los 30 años de los Hijos de los Barrios en los escenarios, 30 años de trayectoria. ¿Qué más tenemos? Ah, cumpleaños de Moncho Toledo, todo. Una sola torta para 1000 personas. Y ahí, pásele el dedito y siga de largo, más o menos.
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3: ¿Cómo vamos a hacer? Y bueno, nos arreglamos con lo que hay. Te lo aseguro, mi amigo, que tenía... Bueno, listo, está hecha la invitación, entonces. Vamos a seguir con más Buenas Tardes Litoral hasta las... Ya está. Pero no sin antes decirles, ¿no? Yo creo que... No, porque ya no queda tiempo. Ya no queda tiempo y... Bueno, mañana lo voy a dejar, como dicen, ¿no?, en el tintero. Lo voy a dejar ahí picando, ¿sí? Entonces, mañana les voy a contar... Y muchos se van a enterar, ¿no?, en qué lugar del país tuvimos por primera vez la luz. No recuerdo, ¿no? Y seguramente por historia sabrán que la luz eran candiles, velas, faroles, ¿no? ¿De qué manera se alumbraban antes? Bueno, pero por supuesto que después llegó... La luz, no queda más tiempo, rapidito vamos con la música entonces, ¿eh? Los saludos quedaron, bueno, mañana saludamos para mis amigas. Saludo para Cecilia Pintos, para Cecilia Olivera, saludos para mi amiga Carmen Brizuela. Bueno, mañana os voy a seguir saludando. Sí, se nos fue la hora. Vamos rapidito, vamos a despedirnos entonces con unos temas. Muchas gracias. Hasta mañana, si Dios así lo permite.

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